0: telefónica entre Karina y Mauricio Macri, dirigentes del PRO y del gobierno se reunirán mañana para avanzar en un acuerdo electoral. Participarán del encuentro Diego Santilli, Lule Menem, Cristian Ritondo y Fernando de Andrés. Lionel Messi reapareció en Inter Miami tras la muerte de su padre. Es suplente y recibió el aplauso de toda la hinchada. El crack argentino sorprendió a todos al presentarse en el partido ante León de México por la League Cup, en el mismo día que volvió de los Estados Unidos. Terremoto en Colombia. El gobierno de Abelardo de Lasprilla negó que haya rechazado la ayuda por motivos políticos o ideológicos, pero lo cierto es que solo aceptó hasta ahora el envío de asistencia de Estados Unidos, de El Salvador, de Ecuador y de Israel. Nueve de la noche, 4 minutos. La temperatura en la ciudad de Rosario, provincia de Santa Fe, 11 grados. La temperatura, el cielo se encuentra cubierto. Si nos trasladamos a la ciudad de Ushuaia, en Tierra del Fuego, 1 grado bajo cero, 2 grados bajo cero la sensación térmica, el cielo se encuentra algo nublado. Y en la ciudad autónoma de Buenos Aires, 9 grados de temperatura, la sensación térmica es de 6 grados, el cielo parcialmente nublado.
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0: En Villa María, Córdoba, comenzó a implementarse un DNI obligatorio para perros y para gatos. El trámite es gratuito y permite registrar los datos del animal, de su responsable. La medida también busca facilitar la identificación en caso de extravío y reforzar la tenencia responsable con multas para quienes abandonan o maltratan a sus mascotas. Es por eso que a través del 11 75 38 1011 te preguntamos: ¿tu perro o tu gato tienen algún tipo de identificación, chapita con nombre, etcétera? ¿Le harías un DNI a tu mascota como en Villa María? ¿Estás de acuerdo con que haya multas para los dueños irresponsables? 11 75 38 1011. En Latina te escuchamos.
2: Hola, buenas noches, Mónica de Guernica. ¿Qué tal, Latina? ¿Cómo están? Bueno, yo lo que creo que si hay gente que maltrata a los animales, que los deja abandonados, no creo que se ocupen de hacerles un DNI. Pero bueno, está bueno, sí, que los perritos se puedan identificar con sus lugares de residencia por si alguno se extravía. Pero bueno, habría que llamar a conciencia a los perros, que a los dueños que no hacen castrar a sus perritas o a sus perros, porque cada vez hay más en la calle, dentro de las casas, los hacen tener cría entre los mismos papás. Y bueno, les dejo un abrazo fuerte a todos. Chau.
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0: 9 de la noche, 31 minutos en todo el país. El viceministro de Caputo aseguró que el gobierno comprará 10.000 millones de dólares extras antes de las elecciones. El secretario de Política Económica, José Luis Daza, consideró que el gobierno llegará a los comicios con más reservas, menor inflación y crecimiento en la actividad económica. Tras una conversación telefónica entre Karina Milei y Macri, dirigentes del PRO y del gobierno se reunirán mañana para avanzar en un acuerdo electoral. Participarán Diego Santilli, Lule Menem, Cristian Ritondo y Fernando de Andrés. Lionel Messi reapareció en el Inter Miami tras la muerte de su padre, suplente, y recibió el aplauso de los hinchas. El crack argentino sorprendió a todos al presentarse en el partido ante el León de México por la League Cup en el mismo día en que volvió a los Estados Unidos. Por el terremoto en Colombia, denuncian al presidente colombiano Abelardo de la Espriella de rechazar ayuda por motivos políticos e ideológicos. Él rechazó las acusaciones, aunque solo aceptó hasta el momento envíos de asistencia de los Estados Unidos, de El Salvador, de Ecuador y de Israel. Nueve de la noche, 33 minutos. La temperatura en la ciudad de Mar del Plata a esta hora es de 7 grados. La sensación térmica, 4 grados. El cielo se encuentra ligeramente nublado. En Rosario, Santa Fe, 11 grados de temperatura. El cielo parcialmente nublado. Mientras que en la ciudad de Buenos Aires, 9 grados de temperatura. La sensación térmica es de 6 grados. Y el cielo, parcialmente nublado.
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0: Y en Villa María Córdoba comenzaron a implementar un DNI obligatorio para perros y gatos. El trámite es gratuito, permite registrar los datos del animal y de su responsable y la medida busca facilitar la identificación en caso de extravío y reforzar la tenencia responsable. Es por eso que a través del 11 75 38 1011 te preguntamos si tu perro o tu gato tienen algún tipo de identificación, si le harías un DNI a tu mascota como en Villa María, si te parece bien que el registro sea obligatorio y si estás de acuerdo con que haya multas para los dueños irresponsables. 11 75 38 1011 en Latina. Te escuchamos.
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1: 10 de la noche, un minuto en todo el país. Seguramente estará por ahí. Esa fue la frase de Toto Caputo después del IPC de junio, que perforó el piso del 2% y se ubicó en el 1,9 mensual. La expectativa se centra en si durante julio se mantuvo la desaceleración, y la proyección de Luis Caputo dijo, seguramente estará por ahí. Independiente sufrió una histórica goleada Atlético Tucumán y quedó eliminado de la Copa Argentina. Fue 4-0 con goles de Lamendola 2, Bronco y Nicola. El decano no perdonó a un rojo desconocido y se medirá en la próxima instancia ante el ganador del duelo entre Aldosivi e Independiente Rivadavia.

0: Detuvieron a un falso neurocirujano que estafó a una familia que juntaba fondos para el tratamiento de su hijo en Santa Fe. El acusado fue detenido en el barrio porteño de Almagro. La víctima es la madre de un niño con parálisis cerebral. La secretaria de prensa de la Casa Blanca dejará el cargo y será asesora externa de Donald Trump, tras describirla como una de sus asesoras de mayor confianza. Trump dijo en una publicación en redes sociales que Leavitt dejará su cargo a finales de mes para poder pasar más tiempo con sus preciosos hijos pequeños y su familia, una decisión que entiendo y respeto totalmente, afirmó el presidente de los Estados Unidos. 10 de la noche, 3 minutos. La temperatura en la ciudad de San Miguel de Tucumán es de 11 grados. El cielo se encuentra ligeramente nublado. En San Carlos de Bariloche, 2 grados la temperatura, 1 grado bajo cero. La sensación térmica, el cielo se encuentra nublado con lluvia débil, mientras que en la ciudad autónoma de Buenos Aires, 9 grados de temperatura, 6 grados de sensación térmica y el cielo parcialmente nublado.
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1: Y en Villa María, provincia de Córdoba, comenzó a implementarse un DNI obligatorio para perros y gatos. El trámite es totalmente gratuito y permite registrar los datos del animal y también de su responsable. La medida busca facilitar la identificación en caso de extravío y reforzar la tenencia responsable con multas para quienes abandonen o maltraten a sus mascotas. Y es por eso que a través del 11 75 38 1011 te preguntamos si tu perro o tu gato tienen algún tipo de identificación, una chapita con su nombre, si le harías un DNI a tu mascota, si te parece bien que el registro sea obligatorio y sobre todo que haya multas para los dueños irresponsables. 11 75 38 1011. En Latina te escuchamos.
2: Hola, Radio Latina, Cajón de Matadero. Bueno, con respecto a la consigna, obvio que sería genial ponerle un documento a un perro, una chapita. Son los animales que más felicidad te demuestran cada vez que uno llega a una casa. Con respecto a lo que dijo ese oyente de que se construyan hospitales, refugios para la gente que está en situación de calle, yo prefiero ayudar a un animal que me va a agradecer el triple antes que una persona y me va a desagradecer porque vos le vas a dar la mano y él te va a agarrar el codo. Así que simpatice un poquito más con los animales. Un abrazo.
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1: 10 de la noche, 34 minutos en toda la Argentina. Policías, médicos y familiares convocan a 14 testigos para declarar en el caso de Facundo Moyano y Candela Arizaga. La Fiscalía Penal Contravencional y de Faltas número 3 fijó un cronograma de entrevistas que se extenderá hasta fin de mes. El exdiputado aún está imputado. Tras la muerte de su

0: Papá, Lionel Messi volvió a jugar en el Inter Miami. Entró en el segundo tiempo en el medio de una ovación. El crack argentino sorprendió a todos al presentarse al partido ante León de México por la Leagues Cup en el mismo día que volvió de Estados Unidos. Independiente perdió 4-0 con Atlético Tucumán por los octavos de final de la Copa Argentina. Los goles para Atlético Tucumán fueron de Nicolás Lamendola en dos ocasiones, Manuel Brondo y Franco Nicola. Me trataron como a una delincuente, eso dijo la niñera argentina que estuvo un mes detenida por el ICE en los Estados Unidos. Iliana Lick pasó por varios centros de detención migratoria y fue liberada bajo una fianza de $10,000. A su regreso a Filadelfia, relató cómo fueron las semanas que permaneció bajo custodia y cuestionó el trato recibido. Me trataron como una delincuente y eso no está bien, dijo. Fue arrestada el 11 de julio. Su situación migratoria aún no está resuelta. Según el Departamento de Seguridad Nacional, Lick ingresó a Estados Unidos el 17 de marzo de 2023 y permaneció en el país después del vencimiento de su visa. Diez de la noche, 36 minutos en toda la Argentina. En la ciudad de Posadas, Misiones, el cielo está parcialmente nublado y la temperatura actual es de 16 grados. En Esquel, Chubut, el cielo está parcialmente nublado y la temperatura actual es de 3 grados. En la ciudad autónoma de Buenos Aires, el cielo está nublado, la temperatura actual 9 grados.
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0: En Villa María, Córdoba, comenzó a implementarse un DNI obligatorio para perros y para gatos. El trámite es gratuito y permite registrar los datos del animal y de su responsable. Esta medida busca facilitar la identificación en caso de extravío y reforzar la tenencia responsable con multas para quienes abandonen o maltraten a sus mascotas. Por eso te estamos preguntando a través del WhatsApp. ¿Tu perro o tu gato tiene algún tipo de identificación? ¿Alguna chapita con su nombre en el pretal, tal vez un dispositivo GPS? ¿Le harías un DNI a tu mascota? ¿Te parece bien que el registro sea obligatorio? ¿Crees que estas medidas ayudan a reducir el abandono y el maltrato? ¿Estás de acuerdo con que haya multas para los dueños irresponsables? 11 75 38 1011. Nos podés contestar algo de esto por ahí. 11 75 38 1011. No olvides mencionar tu nombre y el lugar desde donde vos nos escuchás.
3: Hola, Radio Latina. Soy Alejandra Ituzaingó y tengo una gata con su chapita con nombre y teléfono. Por las dudas, por si algún día se extravía. Pero es mi casera, así que por suerte no necesita hasta ahora.
4: Latina, yo lo que haría, ¿sabes qué? Mandaría al Congreso una ley para que todos estos individuos que maltratan a los perros y lo matan, hasta incluso los violan, prisión, preso, meterlos preso, porque lo maltratan muchísimo a los animales. Y ahí sí me gustaría que haya una ley que vaya preso el tipo, pero preso de verdad, ¿no? Que entre y salga por la comisaría, como el tema del perro este que lo ataron en Mar de Tuyú, el tipo con la camioneta, estuvo un mes preso. Se enteró todo el mundo que lo lleva arrastrando en Mar de Tuyú. No, eso no sirve eso. Tiene que ir preso de verdad, pero de verdad, porque el animal no hay que maltratarlo, porque a veces un animal es mejor que un ser humano. Pascual de San Justo.
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1: 11 de la noche, un minuto en todo el país. Terremoto en Colombia. El gobierno de Abelardo de la Espriella negó que haya rechazado ayuda por motivos políticos o ideológicos. Solo aceptó hasta ahora el envío de asistencia de Estados Unidos, El Salvador, Ecuador e Israel. Tras la muerte de su papá, Lionel Messi volvió a jugar en el Inter Miami. Entró en el segundo tiempo en medio de una ovación. El crack argentino sorprendió a todos al presentarse en el partido ante León de México por la Leagues Cup en el mismo día que volvió a Estados Unidos. El riesgo país subió y superó los 470 puntos por primera vez en dos meses. El indicador del JP Morgan alcanzó su nivel más alto y los papeles locales operaron en baja por segunda jornada consecutiva. Lotoki se negó a declarar en el juicio por la muerte de un empresario y fue acusado por el fiscal. Lo abandonó tras la cirugía. La primera audiencia comenzó con la lectura de las imputaciones. El cirujano está acusado de homicidio simple con dolo eventual tras hacerle una cirugía estética a Cristian Zárate. También enfrenta cargos por lesiones de 5 pacientes. Once de la noche, 3 minutos en todo el país. En La Plata, provincia de Buenos Aires, el cielo está con nubes. La temperatura actual es de 7 grados, la sensación térmica de 4. En la ciudad de Corrientes, capital, el cielo tiene lluvia débil. La temperatura actual es de 13 grados. Y en la ciudad autónoma de Buenos Aires, el cielo está con nubosidad variable y la temperatura actual es de 9 grados.
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1: En Villa María, Córdoba, comenzó a implementarse un DNI obligatorio para perros y gatos. El trámite es gratuito, permite registrar los datos del animal y de su responsable, una medida que busca facilitar la identificación en caso de que el animal se pierda y reforzar la tenencia responsable con multas para quienes abandonen o maltraten a sus mascotas. Por eso te seguimos preguntando a través del WhatsApp varias cosas. ¿Tu perro o tu gato tiene algún tipo de identificación? ¿Tiene chapita con su nombre? ¿Tiene el nombre en el pretal? ¿O tal vez algún dispositivo GPS? ¿Vos le harías el DNI a tu mascota? ¿Te parece bien que el registro sea obligatorio? ¿Crees que estas medidas pueden ayudar a reducir el abandono y el maltrato? ¿Y estás de acuerdo con que haya multas para los dueños irresponsables? 11 7538 1011. Te escuchamos por ahí.
3: Latina, buenas noches. ¿Cómo andan? Con respecto a la ley que quieren sacar o ya sacaron en Córdoba, me parece muy bien. También tiene un doble sentido, que es para recaudar impuestos, ¿no? Ahí ya no me gusta mucho. Lo que sí me gustaría, Latina, es que multen, ahí sí, que le cobren un lindo impuesto y que vayan presos todos aquellos seres humanos mal llamados que lastiman, abandonan, violan a perros. Eso sí tendría que ser ley. Nadie tiene derecho a maltratar ningún animal. Pero estamos muy lejos de que se haga una ley de esas. Chao, Latina.
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1: 11 de la noche, 34 minutos en todo el país. Impactante accidente en Entre Ríos. Un camión chocó a otro de atrás en la ruta 14 y quedó con la cabina destruida. El siniestro ocurrió a la altura del kilómetro 11 en Ceibas. Los bomberos voluntarios asistieron al chofer que impactó y, a pesar de la violencia de la colisión, lo internaron herido, pero consciente, en Gualeguaychú. Platense dejó escapar el triunfo, empató 1-1 ante Coquimbo Unido por la ida de los octavos de la Copa Sudamericana. El Calamar tenía la victoria en el bolsillo por el gol de Luciano Jiménez, pero Guido Maneiro falló un penal para liquidar el partido y Guido Badalá empató la historia en el tiempo adicionado. La justicia embargó el departamento de San José 1111 y otras propiedades de Cristina Kirchner. Lo ordenó el tribunal a cargo de ejecutar las penas de la causa Vialidad, por la que la expresidenta está condenada. Avanzan con los decomisos para recuperar el dinero de la corrupción. Juicio por Loan, el segundo, de Walter Maciel, detalló las primeras horas de la búsqueda y expuso dudas sobre el accionar policial. El debate por la desaparición del niño en Corrientes continuó este miércoles con las declaraciones de tres policías. El oficial subayudante Eduardo Rafael Torres, quien ocupaba el segundo lugar en la comisaría de 9 de julio bajo las órdenes del imputado Walter Maciel, brindó en Corrientes un extenso testimonio en el juicio por la desaparición del nene. Frente al tribunal, relató de

0: de forma pormenorizada las primeras horas del operativo policial después de la denuncia sobre la ausencia del niño el 13 de junio del 2024. Once de la noche, 36 minutos en todo el país. En Villa Carlos Paz, Córdoba, el cielo parcialmente nublado, temperatura actual 6 grados. En Merlo, San Luis, cielo parcialmente nublado, temperatura actual 6 grados. En la Ciudad Autónoma de Buenos Aires, cielo parcialmente nublado, temperatura actual 8 grados.
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0: En Villa María, Córdoba, comenzó a implementarse un DNI obligatorio para perros y gatos. El trámite es gratuito, permite registrar los datos del animal y de su responsable, una medida que busca facilitar la identificación en caso de extravío y reforzar la tenencia responsable con multas para quienes abandonen o maltraten a sus mascotas. Te preguntamos a vos, ¿tu perro o gato tiene algún tipo de identificación? ¿Tiene chapita? ¿Tiene nombre en el petal? ¿Tiene algún dispositivo GPS? ¿Le harías un DNI a tu mascota? ¿Te parece bien que este registro sea obligatorio? ¿Crees que va a ayudar a reducir el abandono y el maltrato? ¿Y estás de acuerdo con que haya multas para los dueños irresponsables? 11 75 38 1011, nos podés contestar por ahí.
3: Nadia de González Catán, y bueno, en cuanto a la consigna, quiero decir, yo tengo una perrita que es mi hija, tengo una caniche que se llama Nina. Y la verdad que no tiene chapita porque es adentro de mi casa, no sale. Es tan bonita, pero sí estoy de acuerdo. Estoy de acuerdo con eso de que pueda tener una chapita con el número, cualquier animal sea, para que no se pierda. Así que bueno, besito Latina, la radio está muy buena.
4: Buenas noches, Radio Latina. Hermosa, hermoso todo lo que están pasando, la música, los comentarios y demás. Yo creo que los peques, las mascotas, son los más fieles y los que más amor nos dan. Obviamente que estoy de acuerdo con el DNI, con toda la vacunación, con la chapita, el bretal, con todo. Dan más amor que un hijo. Y uno les debe dar todo el amor, todo el abrazo, todo el cariño. Y escuché recién un comentario de un señor que decía que aquellos que violaran a estos peques, los bebotes, yo voy con la pena de muerte. Sé que todos no están de acuerdo, pero bueno, yo sí. Así que bueno, chicos, que la pasen genial, que terminen bien este día miércoles y arriba los corazones. Besitos.
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1: 12 de la noche, un minuto en toda la Argentina. Revelaron el conmovedor gesto que tuvo Jorge Messi con Médicos de Rosario. Se ocupaba de todos los detalles. El padre de Lionel ayudó a crear un programa de formación en trasplante de médula ósea pediátrico. Algunos días después de su muerte se reveló una historia que había guardado en silencio, la promoción de este programa de formación de trasplante de médula ósea pediátrico que transformó la salud pública de Rosario y que permitió que el hospital de la ciudad acumulara 100 procedimientos de este tipo en pacientes sin cobertura social. Juicio al Piti Álvarez. Con el músico un poco más lúcido, los primeros testigos reconstruyeron la noche del crimen. Cuatro personas contaron lo que pasó la madrugada del 12 de julio del 2018. Un vecino recordó haber escuchado el grito de «¿Qué hiciste, Cristian?», mientras otro allegado al músico contó que minutos después del crimen le dijo «Maté a un chabón». Terremoto en Colombia. Un restaurante argentino distribuye viandas de alimentos para colaborar con las víctimas. En el medio de la emergencia de grandes proporciones después del terremoto de 7.4 que sacudió al país, en el barrio San Antonio de la ciudad de Cali, un restaurante de cocina argentina se convirtió en punto de apoyo para vecinos, rescatistas y refugiados. Se trata del Resto Cava, a cargo del argentino Joaquín Rodríguez y su compañera Gisette Sea, quienes se pusieron el local a disposición de la emergencia y organizan una red de producción y entrega de alimentos para personas afectadas por el sismo. Chacho Coudet quiere a Thiago Almada cuanto antes en River y en la cancha. El mediocampista tuvo su primer entrenamiento y después de una semana completa de trabajo podría sumar sus primeros minutos ante el bicho. Podría tener su esperado debut el próximo domingo contra Argentinos Juniors. El mediocampista se entrenó por primera vez el lunes y la postergación del partido frente a Independiente Santa Fe le permitió contar con varios días de preparación, una situación que modificó los planes de Coudet. Frente al bicho estará en la quinta fecha desde las 18 y podría marcar el estreno del guayo con la camiseta del millonario. Incluso el entrenador analiza la posibilidad de incluirlo desde el comienzo en lugar de Tomás Galván. ...12 de la noche, 4 minutos en todo el país... ...en Tandil, Buenos Aires, el cielo parcialmente nublado... ...la temperatura actual, 3 grados... ...en Paraná, Entre Ríos, cielo cubierto... ...temperatura actual, 11 grados... ...en la Ciudad Autónoma de Buenos Aires... ...cielo parcialmente nublado, temperatura actual, 8 grados.
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1: De la noche, 32 minutos en todo el país. Lotoki se negó a declarar en el juicio por la muerte de un empresario y fue acusado por el fiscal. Lo abandonó después de la cirugía. La primera audiencia comenzó con la lectura de las imputaciones. El cirujano está acusado de homicidio simple con dolo eventual después de hacerle una cirugía estética a Cristian Zárate. También enfrenta cargos por lesiones de 5 pacientes. La justicia embargó el departamento de San José 1111 y otras propiedades de Cristina Kirchner. Lo ordenó el tribunal a cargo de ejecutar las penas de la causa vialidad por la que la expresidenta está condenada. Avanzan con los decomisos. La secretaria de prensa de la Casa Blanca dejará el cargo y será asesora externa de Donald Trump. Tras describirla como una de mis asesoras de mayor confianza, Trump dijo en una publicación en redes sociales que Leavitt dejará su cargo a finales de mes para poder pasar más tiempo con sus preciosos hijos pequeños y su familia, una decisión que entiendo y respeto totalmente. Seguramente estará por ahí. El gobierno espera el dato de inflación de julio después del IPC de junio que perforó el piso del 2% y se ubicó en 1.9% mensual. La expectativa se centra en si durante julio se mantuvo la desaceleración. La proyección de Caputo es que seguramente andará por ahí. De la noche, 34 minutos en todo el país. En Merlo, San Luis, lluvia débil, temperatura actual 6 grados. En la ciudad de Villa Carlos Paz, Córdoba, el cielo se encuentra algo nublado y la temperatura actual es de 6 grados. En la ciudad autónoma de Buenos Aires, el cielo se encuentra parcialmente nublado y la temperatura actual es de 8 grados.
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1: Una de la mañana, 4 minutos en todo el país. Axel Kicillof, Máximo Kirchner y Sergio Massa se reunieron para buscar una posición común frente a la intención del gobierno de eliminar las PASO. El encuentro se realizó en la ciudad de Buenos Aires y contó también con la participación de 4 gobernadores y los presidentes de los bloques del Congreso. Fue una de las primeras citas que congregó a los distintos sectores del peronismo. Policías, médicos y familiares convocaron a 14 testigos para declarar en el caso de Facundo Moyano y Candela Arizaga. La Fiscalía Penal Contravencional y de Faltas número 3 fijó un cronograma de entrevistas que se extenderá hasta fin de mes. El exdiputado aún está imputado. Tras una conversación telefónica entre Karina Milei y Macri, dirigentes del PRO y del gobierno se reunirán hoy en la Casa Rosada. El encuentro será encabezado por Diego Santilli. Por el Partido Amarillo van a asistir Cristian Ritondo y Fernando de Andrés. La idea es trabajar juntos para blindar el cambio, señalaron. Atlético Tucumán le ganó a Independiente 4-0 por la Copa Argentina. Los goles fueron de Nicolás Lamendola en 2 ocasiones, Manuel Brondo y Franco Nicola. Una de la mañana, 6 minutos en todo el país. En Merlo, San Luis, el cielo con lluvia débil y una temperatura de 6 grados. En Villa Carlos Paz, cielo parcialmente nublado, temperatura actual 6 grados. En la Ciudad Autónoma de Buenos Aires, el cielo está parcialmente nublado y la temperatura actual es de 8 grados.
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1: Esta es una canción que propone una mirada luminosa sobre el presente y que convierte la incertidumbre en una invitación a transformarse. Además, es el primer corte de Hiperlumínica, su próximo trabajo discográfico. Fabiana Cantilo, Flor de Loto.

Una nueva etapa musical con una nueva sonoridad de la mano del productor argentino Big One en esta colaboración fresca y original. Abraham Mateo y María Becerra.

Esta canción marca el inicio de Limbo Sessions, un trabajo pensado para revisitar algunas de las composiciones más importantes de su repertorio, desde una mirada completamente renovada. Sofía Mora, me siento tan bien.

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1: Se llama Lola y tiene historia, aunque más que historia.

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Sí, soy un vagabundo y camino bastante alrededor del mundo, pero quiero volver a mi casa, a alguna casa, para encontrar a esa princesa vampira que respira y me mira.

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1: Luciano Pereyra nos sigue haciendo bailar con sus baladas. Sí, con sus baladas en versión cuarteto. Su más reciente hit, Ya lo podemos cantar y bailar. Luciano Pereyra, qué locura. Yo no quiero olvidarte.

Ángela Leiva celebra la esencia de Gilda, trayendo a la vida clásicos en un tributo emotivo. Recorre Noches Vacías, Paisaje, No Me Arrepiento de Este Amor y Fuiste. Ángela Leiva, homenaje a Gilda.

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1: 6:30. La bolsa argentina perforó un umbral clave y el riesgo país quedó más cerca de los 500 puntos. La bolsa bajó.

0: 0,8 y quedó debajo de los 3 millones de puntos por primera vez desde mayo. Las acciones argentinas cayeron hasta un 6% en Wall Street. Los bonos terminaron dispares y también el riesgo país subió a 471 puntos. El Banco Central compró solo 12 millones de dólares en el mercado. Mendoza, Vialidad trabaja para despejar la Ruta 7 tras nevadas que dejaron cúmulos de 4 metros. El operativo se mantiene activo en la alta montaña Mendoza, luego de las fuertes nevadas que afectaron 80 kilómetros de la Ruta Nacional número 7. Atlético Tucumán le ganó a Independiente 4-0 por los octavos de final de la Copa Argentina. Los goles fueron de Nicolás Lamendola en 2 ocasiones, Manuel Brondo y Franco Nicola. Terremoto en Colombia. El gobierno de Abelardo de la Espriella negó que haya rechazado ayuda por motivos políticos o ideológicos. Trabajamos con países sin ninguna consideración ideológica ni política, declaró el canciller colombiano Omar Bula en una rueda de prensa. Estamos en Merlo, San Luis, con 6 grados. Tenemos el cielo cubierto, probabilidad de lluvias y una máxima de 14. En Villa Carlos Paz, en Córdoba, tenemos en este momento 6 grados, 5 de sensación térmica. También hay pronóstico de lluvias para hoy y una máxima que alcanzaría los 11 grados. Ciudad de Buenos Aires y alrededores, cielo cubierto, 8 grados, 5 de sensación térmica. Probabilidad de lluvias, la máxima 10.
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0: No sé qué voy a hacer sin vos, no sé cómo seguir, dice parte de la carta que publicó en sus redes sociales Lionel Messi tras la muerte de su papá Jorge, y los mensajes de apoyo al capitán de la selección llegaron desde todas partes del mundo. Millones de personas escribieron en esa publicación para dejar sus condolencias, para brindarle apoyo. Por eso hoy hablamos de nuestros padres. Algunos los tenemos físicamente, otros ya no de esa manera, pero sí en el recuerdo, en el corazón. Por eso queremos saber cómo se llama o se llamaba tu papá, qué relación tenés o tenías con él, qué enseñanzas ha dejado en vos. Y si tuvieras que definir a tu padre con una palabra, ¿cuál elegís?
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1: 7 de la mañana. Tras excluir a los funcionarios, La Libertad Avanza consiguió dictamen en diputados para el proyecto de Inocencia Fiscal 2. El oficialismo logró avanzar con la iniciativa en el plenario de comisiones, luego de limitar el beneficio para quienes integren algún poder del Estado. Con esta concesión obtuvo las firmas de los bloques aliados y se tratará el 26 de agosto. Corrientes condenaron a una docente que les exigía hasta 150 mil pesos a sus alumnas para aprobarlas. La justicia correntina condenó a 3 años de prisión en suspenso a esta docente de 50 años que exigía esta suma para aprobar a las alumnas. La mujer fue hallada culpable del delito de abuso de autoridad y concusión y fue inhabilitada para ejercer como profesora. También deberá pagar una multa mayor a los 300 mil pesos. Entre Ríos, un camión chocó a otro desde atrás en la ruta 14 y quedó con la cabina destruida. El siniestro ocurrió a la altura del kilómetro 11 en Ceibas. Bomberos voluntarios asistieron al chofer que impactó y, a pesar de la violencia de la colisión, lo internaron herido, pero consciente, en Gualeguaychú. Platense dejó escapar el triunfo e igualó 1-1 ante Coquimbo Unido por la ida de los octavos de final de la Copa Sudamericana. El Calamar tenía la victoria en el bolsillo con el gol de Luciano Jiménez, pero Guido Mainero falló un penal para liquidar el partido y Guido Badalá empató la historia en el tiempo adicional. Estamos en Tandil, 3 grados en este momento y 1 grado de sensación térmica. El cielo está ligeramente nublado y hoy se esperan 18. En Posadas, Misiones, lluvioso, 14 grados, 40% de humedad. Tenemos probabilidad de lluvias para todo el día con una máxima de 20. Y aquí en Buenos Aires, 7 grados, 5 de sensación térmica, el cielo cubierto, probabilidad de lluvias y una máxima de 10.
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3: Hola Radio Latina, ¿cómo les va? Buen día, buen día. Bueno, yo ya perdí a mi mamá y ya perdí a mi papá. Soy Ana de Villa del Parque. El último que murió fue papá, en 2015, hace bastante que no lo tengo, pero me acompaña todos los días a donde vaya. El viejo viene con olores, con momentos, con comidas. Hay que quedarse con lo más lindo siempre. Bueno, los quiero. Un beso.
1: No sé qué voy a hacer sin vos, no sé cómo seguir, dice parte de la carta que Lionel Messi publicaba ayer en sus redes sociales y que rápidamente recorrió el mundo, fue levantada por todos los medios, fue compartida por mucha gente. Eso es lo que pasa cuando uno siente una cercanía con un sentimiento, en este caso, ¿no? Y conmovió y generó una ola de amor, de comentarios, de mensajes que le han dejado desde todas partes del mundo. Por eso hoy hablamos de nuestros padres. Algunos los tenemos físicamente, otros ya no, pero sí están, como decía la oyente, ¿no? En momentos, en olores, en palabras, en ciertas cosas que eran características. ¿Cómo se llama o se llamaba, en caso de que ya no esté tu papá? ¿Qué relación tenés o tenías con él? ¿Qué enseñanzas sentís que te ha dejado? Y si tuvieras que definirlo con una palabra, ¿cuál elegís?
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1: 7:30. Mauricio Macri reveló ante la mesa ejecutiva de su partido que mantuvo un nuevo contacto directo con la secretaria general de la presidencia, Karina Milei, y que decidió habilitar una mesa de negociación formal con la Casa Rosada para intentar recomponer la relación política con el gobierno nacional. Habrá una reunión hoy con Cristian Ritondo, Fernando de Andrés y Diego Santilli en Casa Rosada a las 11. Esta tarde el INDEC difundirá la inflación de julio. El índice de precios al consumidor, según las estimaciones privadas, se ubicaría en el rango que va del 1,8 al 2,4%. Así, estaría hasta 5 décimas por encima del 1,9 registrado en junio. Inter Miami perdió 3-2 con León de México en la vuelta de Lionel Messi y quedó eliminado de la Leagues Cup. El capitán volvió a Estados Unidos e inmediatamente se puso a disposición del técnico para un partido clave. Empezó como suplente y entró en el segundo tiempo, pero no alcanzó para lograr el pase a la próxima ronda. Terremoto en Colombia. El presidente de la Espriela confirmó 265 muertos y anunció que declarará la emergencia económica. Los datos fueron divulgados por el mandatario en una rueda de prensa en el Palacio de San Carlos, antigua sede del Ministerio de Relaciones Exteriores en Bogotá. Además, hasta el momento reportan 496 desaparecidos. Además, graves daños en edificios de Cali, Chocó, Manizales y Pereira en Bogotá, y en Medellín se registraron algunas grietas, aunque sin daños estructurales. El tiempo en Corrientes, 11 grados, con una lluvia débil para hoy.

0: Va a estar lluvioso casi todo el día, 18 grados es la máxima. Estamos en San Martín de los Andes, 4 grados, 1 grado de sensación térmica, el cielo cubierto con lluvias y nevadas y una máxima de 5. En la ciudad de Buenos Aires tenemos 7 grados, 5 de sensación térmica, muchas probabilidades de lluvias para hoy durante todo el día y una máxima de 10.
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3: Hola, buenos días Radio Latina. Te agradezco la compañía de todos los días. Y sobre la consigna de hoy, bueno, lo que le pasó a nuestro capitán es un dolor tremendo, que solo sabremos los que perdimos a nuestro padre. Sobre mi relación con mi papá era excelente, lo perdí hace muchos años. Se fue muy joven a raíz de una enfermedad que, bueno, no le permitió continuar en esta vida. Y fue uno de esos padres que todos quisieron tener. Para mí, el mejor. Beso al cielo. Que tengan un buen día. Creo.
0: No sé qué voy a hacer sin vos, no sé cómo seguir. Es parte de lo que dice la carta que escribió Lionel Messi en sus redes sociales para despedirse públicamente, ¿no? Él no había hecho declaraciones, más allá de haber llegado aquí a la Argentina a pasar unos días con su familia. Fueron las primeras declaraciones públicas de un Messi dolido, de un Messi partido al medio por esta pérdida de quien fuera, como él dijo, su padre, su amigo, su manager, la persona para la cual él jugaba. Es realmente muy emotiva la carta, ¿no? No pudimos evitar llorar ayer al leerla. Le llegaron apoyos y abrazos de todo el mundo. Y un poco también la sensación de sentirte cercano, porque el que ha pasado por una situación así sabe que seas Messi o seas una persona ignota, el dolor es ese, es el mismo. Por eso hoy hablamos de nuestros padres. Algunos los tenemos físicamente, otros ya no, pero sí está en los corazones. ¿Cómo se llama o cómo se llamaba tu papá? ¿Qué tipo de relación tuviste o tenés con él? ¿Qué enseñanzas te ha dejado? Y si tuvieras que definirlo con una palabra, ¿cuál sería?
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1: Ocho de la mañana. La justicia dictó nuevos embargos en la causa Vialidad e incluyó el departamento donde Cristina cumple prisión domiciliaria. La resolución alcanza al departamento de la calle San José 1111, donde la expresidenta cumple su arresto domiciliario. La Rioja vuelve a emitir bonos chachos. La cuasimoneda estará vigente. La emisión se produce en un contexto de restricciones financieras y dificultades para acceder a recursos, según argumentó la administración de Quintela. El gobierno provincial ya había recurrido a este instrumento en otras oportunidades. Justificaron la medida, destacando que hay una profunda crisis que están atravesando todas las provincias y será como parte del esquema previsto para el pago de salarios. Según trascendió, las cuasimonedas circularán con una paridad de 1-1 con el peso argentino y tendrán como objetivo principal potenciar el circuito financiero local. Empezarán a emitirse desde el próximo lunes, feriado 17 de agosto. La justicia de Estados Unidos analizó un teléfono de un ex directivo de la AFA para investigar sus movimientos comerciales. Fiscales del estado de la Florida y agentes del FBI recolectan pruebas y testimonios sobre la estructura comercial en el exterior de la entidad que preside Claudio Tapia. Leandro Petersen, ex director de marketing, aportó un teléfono y una notebook con registros financieros comprendidos entre 2017 y el presente. Terremoto en Colombia. El gobierno ofreció ayuda humanitaria, pero aguarda la respuesta de Bogotá para enviar el operativo. Desde Cancillería mantuvieron contactos con las autoridades colombianas tras el devastador terremoto. Formalizaron la disposición de colaborar. Sin embargo, en el gobierno aclaran que aún no han recibido el pedido específico ni la aceptación formal para coordinar el envío de insumos, personal o equipos de rescate. El tiempo en San Carlos de Bariloche, tenemos 2 grados, 1 grado bajo cero de sensación térmica, el cielo cubierto y con lluvia débil. Tenemos una máxima de 3 grados para el día de hoy. Estamos en Salta con 4 grados y 2 de sensación térmica, el cielo despejado y la máxima de 18. Mientras que en Buenos Aires, a esta hora tenemos 7 grados, 5 de sensación térmica, cielo cubierto con probabilidad de lluvias y una máxima de 10.
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2: Buen día, Radio Latina. Soy Carlos de Cespeña. Llamo por la consigna del día de hoy. Bueno, mi papá falleció hace muchos años. Yo era joven, 22, 24 años. Y bueno, se murió en mis brazos de la famosa muerte súbita. Una porquería, porque bueno, dicen que para la persona que se va, lo mejor, pero para que queda muy destruido. Una persona maravillosa, no porque sea mi padre, un buen padre, nos dio lo que pudo, muy trabajador, inteligentísimo al máximo. Y bueno, chapó y un besote enorme al cielo para Juan Carlos Gali.
3: Hola Latina, muy buen día, Marcela Ferrer. Respecto a la consigna, con lo que le pasó a Lío, bueno, yo perdí a mi mamá cuando tenía 18 años. La seguí, la duele, la extraño, pero con mi viejito. No sé cómo hacer sin él para seguir. Éramos un gran equipo. Y la enseñanza que me dejó es toda. Todo lo que yo sé, lo sé por él. Y tengo 46 años. Y él era un bohemio, un tanguero. Y siempre me enseñó. Es mejor la lapicera que la pala. Así que sigo estudiando por él, por mí, y le seguí, le prometí seguir viviendo mejor.
4: Hola, buenos días. Mi nombre es Lorena de González Chávez. Si tuviera que definir a mi papá con una palabra, sin duda sería dignidad. Gracias por la compañía de todos los días.
5: Muy buenos días. Referido a la consigna, y bueno, yo le tengo que agradecer a mi viejo muchísimo por la enseñanza, y gracias a él tengo mi casa. Y bueno, por mi viejo lo tengo, por mis viejos los doy. Así, vamos. Charlie de San Miguel.
1: No sé qué voy a hacer sin vos, no sé cómo seguir, escribió Lionel Messi en una emotiva carta de despedida tras la muerte de su papá, y los mensajes de apoyo al capitán de la selección argentina han llegado desde todas partes del mundo. Por eso hoy hablamos de nuestros padres. Algunos los tenemos físicamente, otros ya no, pero sí en el recuerdo, en los corazones. ¿Cómo se llama o se llamaba tu papá? ¿Qué relación tenés o tenías con él? ¿Qué enseñanzas te dejó? Y si tuvieras que definirlo con una palabra, ¿cuál sería?
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1: 8:30. Luis Caputo vaticinó la reelección de Milei en 2027 y realizó una proyección de la economía argentina. No hay razón ahora para no estar optimista. En una disertación ante la Bolsa de Comercio de Córdoba, el ministro de Economía defendió el rumbo del programa de estabilización, proyectó la llegada de proyectos por 50.000 millones de dólares a través del RIGI y respaldó la continuidad política de Milei de cara al 2027. Femicidio en Villa Devoto. Un hombre fue detenido tras matar a su esposa de una puñalada en el cuello. El hecho se conoció cerca de las 6:50 de hoy, cuando un joven llamó al 911 y manifestó que su padre había matado a su madre y que luego se había retirado de la vivienda ubicada en la intersección de Pedro Morán y Altagracia. Entre el 15 y el 17 de agosto, el ramal Tigre de la línea Mitre estará interrumpido. Los ramales José León Suárez y Bartolomé Mitre van a circular limitados entre Belgrano R y las terminales bonaerenses sin llegar a Retiro por obras esenciales de renovación de infraestructura de vías. Tigre cayó como local ante City Torque y deberá darlo vuelta en Montevideo para avanzar en la Copa Sudamericana. Fue 1-0. El matador deberá ir en búsqueda del triunfo en Uruguay para seguir en el certamen continental. Estamos en Mar del Plata. Tenemos 5 de sensación térmica, 8 grados en este momento. Y el cielo ligeramente nublado. La máxima llegaría a 10. En Mendoza, 3 grados de temperatura. El viento del sudeste, cielo ligeramente nublado. Una máxima de 12.

0: En Buenos Aires, mientras tanto, 8 grados, 6 de térmica. El cielo cubierto con probabilidad de lluvias y una máxima de 10.
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3: Buen día, Radio Latina, sobre la consigna. Bueno, tranqui acá, gracias. Yo lo perdí. Ahora este febrero va a ser 3 años. Se lo extraño un montón, me dejó una enseñanza, un ejemplo. Me llamo José Antonio Sarpio y bueno, lo llevo en mi corazón siempre y bueno, siempre extrañándolo. Hubo un motivo que quise que esté para que vea algo, pero bueno, el de arriba no quiso, así que bueno, lo estará viendo del cielo.
4: Mi papá se llamaba Francisco, tengo pocos recuerdos de él, pero hermosos. Era un hombre súper trabajador, tano, albañil, que lo venían a buscar todos los vecinos para que siempre arregle algo. Y yo era muy chiquita cuando lo perdí, así que no pude disfrutarlo demasiado. Pero lo poco que lo tuve, los fines de semana, andar en bicicleta en el Parque Lezama, era un papá, fue mi ídolo siempre.
5: Hola Radio Latina, hola Walter de acá de Monte Grande. Hoy se cumplen 16 años la muerte de mi padre. Y bueno, qué decirle, mi padre era un buen tipo y me enseñó todo lo que sé. Me dio mucha experiencia y bueno, lo extraño cada día. Pero bueno, la vida continúa y no estamos preparados para estas cosas. Pero bueno, es doloroso.
0: No sé qué voy a hacer sin vos, no sé cómo seguir. Es parte de lo que puso en la carta a Lionel Messi. Carta dedicada a su padre. Carta que sirve a modo de despedida, pero también que generó muchísima sintonía con el resto de la gente, con quienes leímos esa carta, ¿no? Y esto se tradujo en mensajes de apoyo al capitán de la selección desde todos los lugares del mundo. Por eso hoy hablamos de nuestros padres. Algunos los tenemos físicamente, otros ya no de esa manera, pero sí en un lugar del corazón. ¿Cómo se llama o se llamaba tu papá? ¿Qué relación tuviste con él o qué relación tenés con él? ¿Qué enseñanzas te dejó en esta crianza? Y si tuvieras que definir a tu padre con una palabra, ¿cuál elegirías?
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1: 9 de la mañana. El gobierno consiguió otros 50 millones de dólares para pagar la deuda y renovó el 100% de los vencimientos en pesos. La Secretaría de Finanzas continuó con la estrategia de no liberar pesos al mercado, aunque acortó y sumó nuevos fondos en dólares a través del bono A029. Juicio por Loan, el segundo de Walter Maciel, detalló las primeras horas de la búsqueda y expuso dudas sobre el accionar policial. El oficial subayudante Eduardo Rafael Torres, quien ocupaba el segundo lugar en la comisaría 9 de julio, bajo las órdenes del imputado Walter Maciel, brindió en Corrientes un extenso testimonio en el juicio por la desaparición del niño Loan. Aquel día se encontraba asignado a un operativo por la procesión en el pueblo cuando recibió la información acerca de la desaparición. Rosario Central Corinthians van a jugar hoy por Copa Libertadores. El partido se va a desarrollar este jueves a las 21:30 en el Gigante de Arroyito. Estados Unidos anuncia que Colombia lo autorizó a realizar operativos militares en su territorio para combatir al terrorismo. Desde la reciente victoria de Abelardo de la Espriella en la segunda vuelta de las presidenciales, las relaciones entre Colombia y Estados Unidos han retomado su tradición y se han vuelto más estrechas, lejos de la tensa etapa con el expresidente Gustavo Petro. El tiempo en Corrientes. Tenemos en este momento 12 grados, el cielo cubierto, probabilidad de lluvias y una máxima de 18. Estamos también en Concordia, en Entre Ríos, con 11 grados, cielo cubierto, con lluvia débil y una máxima de 13. Mientras que en Buenos Aires tenemos en este momento 8 grados, 6 de sensación térmica, cielo cubierto, probabilidad de lluvias y una máxima de 10.
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2: Mi nombre es Milagros, tengo 28 años y si hay una palabra que sin duda define a mi papá es incondicionalidad, porque él nos enseña todos los días a la familia que no importa lo que pase, uno siempre tiene que tener un tiempo y un lugar para poder acompañar y para poder sostenernos entre todos. Así que gracias, pa, te amo.
3: Hola, Radio Latina, ¿cómo les va? Buen día. Mi papá se llama Oscar. Hace muchos años que no lo tengo conmigo, pero una enseñanza que me dejó fue trabajar y ser honrada. Toda mi vida vivimos en el campo. A mis 8 años ya lo estaba ayudando con trabajos de animales, marcar, bañar, todas esas cosas, vacunar animales, porque íbamos en la granja. Y bueno, eso me dejó mi viejo, ser honrada y ser trabajadora. A mis 57 años sigo trabajando como si tuviera 15 años.
4: Buen día, Radio Latina. Soy Sabrina de Moreno. Y sí, yo sé muy perfectamente lo que se siente perder a un padre. Sé lo que siente Leo en este momento tan complicado, tan difícil. Y al principio cuesta mucho, por más que tengamos hijos, cuesta muchísimo el proceso. Al principio es lo peor, aceptación. El mío se fue hace un año y todavía no lo supero. Son diferentes etapas que uno pasa en el proceso. Al principio puede ser la negación, sentís culpa, sentís que cómo puede ser que el mundo continúe y si tu papá no está. Después vienen momentos de que lo recordás con una sonrisa, las buenas cosas, pero al mismo tiempo te destroza el alma.
1: No sé qué voy a hacer sin vos, no sé cómo seguir, es parte de lo que dice la carta de Leo Messi, ¿no? Y toda esa carta en la cual se despide de su padre Jorge, que fue su papá, su amigo, su manager, un poco nos interpela también, por eso hoy hablamos de nuestros padres. Algunos los tenemos físicamente, otros ya no de esa forma, pero sí en el recuerdo, en el corazón, en las pequeñas acciones cotidianas, en las enseñanzas. Por eso, ¿cómo se llama o cómo se llamaba tu papá? ¿Qué relación tenías o tenés con él? ¿Qué enseñanzas te dejó? Y si tuvieras que definirlo con una palabra, ¿cuál sería?
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1: Nueve y media. La bolsa argentina perforó un umbral clave y el riesgo país quedó más cerca de los 500 puntos. Las acciones cayeron hasta un 6% en Wall Street. Los bonos terminaron dispares. El índice del JP Morgan subió a 471 puntos y el Banco Central compró solo 12 millones de dólares en el mercado. En Mendoza, Vialidad trabaja para despejar la Ruta 7. Luego de un histórico temporal de nieve que afecta a la zona desde mediados de julio, Vialidad mantiene un intenso operativo en la alta montaña mendocina. Los trabajos se realizan en el marco del Plan Integral de Mantenimiento Invernal, con equipos que operan las 24 horas. Atlético Tucumán goleó a Independiente 4-0 por los octavos de final de la Copa Argentina. Los goles para Atlético Tucumán fueron de Nicolás Lamendola en dos ocasiones, Manuel Brondo y Franco Nicola. Terremoto en Colombia. El gobierno de Abelardo de la Espriella negó que haya rechazado ayuda por motivos políticos e ideológicos. Solo aceptó hasta ahora el envío de asistencia de Estados Unidos, El Salvador, Ecuador e Israel. Pero el canciller colombiano Omar Bula dijo: "Trabajamos con países sin ninguna consideración ideológica ni política". Estamos en Rosario, 8 grados, 6 de térmica, el cielo cubierto y con lluvias. La máxima llegará hoy a los 11 grados. Vamos a seguir recorriendo el país y nos vamos en este momento a San Miguel de Tucumán. 10 grados, viento del sur, el cielo ligeramente nublado, la máxima estimada en 17. En Buenos Aires, 8 grados, 7 de térmica, viento sur, cielo cubierto y con probabilidad de lluvias, la máxima 10.
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2: Buen día, Radio Latina. Mi nombre es Verónica Santillán. Bueno, yo no tuve papá, pero quien cumplió ese rol fue mi abuelo, Leandro René Santillán. Y si tuviera que definirlo, lo definiría con la palabra resiliencia.
3: Buen día, Latina. Soy Sandra de Bahía Blanca. Bueno, mi padre ya no está, pero ha sido un padre presente siempre en todo. Somos 11 hermanos, siempre estuvo para todos. Buen padre, buen vecino, buena persona, trabajador albañil. Y se extraña muchísimo el viejito loco.
4: Hola Radio Latina, soy Mica de San Martín. Mi papá es el hombre de mi vida. Yo tengo marido, tengo hijo, varón, pero mi papá sigue siendo el hombre de mi vida. Él siempre está apoyándonos, cuidándonos. Y bueno, yo estoy enamorada de él en realidad. Mi papá se llama Pachorra. No sé por qué le dirán así, pero se llama Pachorra. Se llama Ricardo, pero su nombre de toda la vida, su apodo de toda la vida es Pachorra. Así que aguante, Pacho.
5: Hola Radio Latina, ¿cómo andan? Buen día. Acá le habla Sebastián. La verdad, por la consigna, yo gracias a Dios lo tengo a mi viejo. Y lo tengo trabajando todos los días conmigo. Lo disfruto. Nos peleamos, nos reímos, nos abrazamos. Un montón de emociones juntas todos los días. Pero la verdad que cuando fue la noticia del papá de Messi, me tocó mucho porque digo, ¿qué voy a hacer cuando no lo tenga mi viejo, no? Porque, no sé, no tengo palabra para describirlo, así que él me enseña todos los días a trabajar, a ser responsable, a seguir adelante, a no aflojar nunca. Así que gracias a Dios lo tengo y lo estoy disfrutando al 100%. Saludos.
1: Hoy hablamos de nuestros padres, algunos los tenemos físicamente, otros ya no de esa manera, pero sí en los corazones. ¿Cómo se llama o se llamaba tu papá? ¿Qué relación tenés o tuviste con él? ¿Qué enseñanzas te ha dejado? Y si tuvieras que definirlo con una palabra, ¿cuál sería?
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1: 10 de la mañana. El PRO y La Libertad Avanza vuelven a reunirse para acercar posiciones y explorar acuerdos electorales para el año que viene. Desde las 11, Diego Santilli y Eduardo Lule Menem se reunirán en la Casa Rosada en representación del gobierno, mientras que Cristian Ritondo y Fernando de Andrés participarán por el partido fundado por Mauricio Macri. El INDEC difunde esta tarde la inflación de julio, que podría quedar por encima del 2% después de tres meses de desaceleración. Las consultoras difundieron sus estimaciones para el IPC de julio, que el organismo oficial dará a conocer este jueves. El salto del dato de CABA de 2,9 llevó a algunas mediciones privadas a corregir levemente al alza sus proyecciones. Se ubicaría entre el 1,8 y el 2,4. La justicia dictó nuevos embargos en la causa Vialidad. El Tribunal Oral Federal 2, encargado de la ejecución de la sentencia, ordenó una nueva batería de embargos preventivos y de medidas cautelares sobre inmuebles, vehículos y participaciones societarias vinculadas a la expresidenta Cristina Kirchner y el resto de los condenados en esta causa. La resolución alcanza al departamento de la calle San José al 1100, donde la expresidenta cumple con su arresto domiciliario. Terremoto en Colombia. El gobierno ofreció ayuda humanitaria, pero espera la respuesta de Bogotá para enviar el operativo. Desde la Cancillería mantuvieron contactos con las autoridades colombianas tras el devastador terremoto del lunes y formalizaron la disposición a colaborar. Sin embargo, en el gobierno aclararon que aún no recibieron el pedido específico ni la aceptación formal para coordinar el envío de insumos, personal o equipos de rescate. Estamos en Bahía Blanca, tenemos 7 grados, 6 de térmica, cielo ligeramente nublado y una máxima de 12. En Santiago del Estero, 12 grados a esta hora, la máxima llegaría a 18 con cielo cubierto. Y aquí en Buenos Aires tenemos en este momento unos 8 grados, sensación térmica de 7, probabilidad de lluvias y una máxima de 10.
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2: Hola, buen día Latina, soy Beatriz de San Martín. Muy buena la música, como sí, digo siempre, gracias. Yo no sé si está bien lo que voy a decir, pero papá no tuve. Mejor dicho, él por su decisión no estaba, pero no estaba. No. Yo tuve mamá y papá. Por parte de madre, fue madre y padre, y estoy re contenta con lo que fue, hizo y se sacrificó mi vieja.
3: Hola, buenos días, soy Alfredo de Morón. Bueno, para hablar principalmente de mi viejo tendría, no sé, un montón de tiempo, pero lo defino de esta manera: mi viejo, al igual que mi vieja, cuando se fueron, me dejaron un vacío lleno de amor. Y mi viejo, un grande, don Alejandro, lo tengo en mí, en mis cosas, y en mis hijos, y en mis nietos. Gracias.
4: Hola, buen día, soy Olga de Casanova, siempre los escucho, pero el tema de hoy me encantó. Mi papá hace 23 años que partió, era un viejito maravilloso, muchos años antes de partir, le hice una torta que decía, gracias por tu ejemplo. A él le gustaba mucho viajar, así que lo llevé por todos lados. A su Sicilia natal, al Caribe. Le dije todo lo que quería decirle estando en vida. Así que hoy no lo lloro, lo extraño mucho, pero estoy en paz. Y lo sigo amando como si estaría. Besos, Radio Latina, gracias.
1: Por eso hoy hablamos de nuestros padres, ¿no?

0: Que ayer la carta de Leo Messi como que nos emocionó y nos puso en perspectiva con eso también, ¿no? Para aquellos que tenemos a nuestros padres vivos, como no están físicamente, pero sí en el corazón, es una carta que interpela, es muy emotiva y realmente genera esa empatía. De hecho, recibió millones de mensajes desde todo el mundo de condolencias, de apoyo, de fortaleza. ¿Cómo se llama o se llamaba tu papá? ¿Qué relación tenés o tenías con él? ¿Qué enseñanzas tenés? ¿En qué te reconoces? ¿Parecido, parecida, ¿no? ¿Qué es lo que te enseñó? Que al día de hoy se lo trasladás quizás a tus hijos. Si tuvieras que definirlo con una palabra, ¿cuál elegís?
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1: 10 de la mañana, 30 minutos en la República Argentina. Femicidio en Villa Devoto. Un hombre fue detenido tras matar a su esposa de una puñalada en el cuello. Un hombre de 40 años fue detenido este jueves por la mañana, acusado de haber asesinado a su esposa en una vivienda del barrio porteño de Villa Devoto. La policía de la ciudad logró localizarlo a unos 200 metros del domicilio. Según informaron fuentes oficiales a Canal 26, el hecho se conoció alrededor de las 6:50 de la mañana, cuando un joven llamó al 911 y manifestó que su padre habría matado a su madre y que luego se había retirado de la vivienda. Terremoto en Colombia. El presidente Abelardo de la Espriella informó que hay más de 260 muertos y declaró emergencia económica. El presidente Abelardo de la Espriella aseguró que se creará un fondo milagro para canalizar la ayuda y puso en marcha medidas de alivio para los damnificados, como el pago de servicios públicos, subsidios de alquiler, beneficios tributarios y financieros y asistencia económica para las familias más vulnerables. Además, se confirmó que la cifra de fallecidos por el terremoto ascendió a 265 y la de heridos se ubica cerca de las 3.500 personas. Lionel Messi volvió a jugar con el Inter Miami tras la muerte de su papá y recibió una emocionante ovación. Messi ingresó en el entretiempo del partido ante León de México por la Leagues Cup. Los hinchas lo recibieron con aplausos en reconocimiento a su compromiso con el equipo pese al duro momento personal que atraviesa. Actualizamos los datos del tiempo. En la ciudad de Formosa, 11 grados la temperatura, el cielo está nublado y la humedad es del 50%. Nos vamos a Comodoro Rivadavia, Chubut, 3 grados la temperatura actual con el cielo parcialmente nublado y en la ciudad de Buenos Aires, cielo mayormente nublado y 9 grados la temperatura actual.
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1: No sé qué voy a hacer sin vos, no sé cómo seguir, escribió Lionel Messi en una emotiva carta tras la muerte de su papá y los mensajes de apoyo al capitán de la selección llegaron desde todas partes del mundo. Por eso hoy hablamos de nuestros padres. Algunos los tenemos físicamente, otros ya no de esa manera, pero sí en los corazones. Por eso queremos saber cómo se llama o se llamaba tu papá, qué relación tuviste con él o tenés actualmente, lógicamente, qué enseñanza te dejó. Y si tuvieras que definirlo con una palabra, ¿cuál elegirías? Mándanos tu audio de máximo 30 segundos al 11-7538-1011 y en Latina te escuchamos.
3: Buen día, Radio Latina, como siempre, la mejor música, Beatriz de Merlo. ¿Cómo definirlo? Qué difícil encontrar palabras justas. Enseñarnos lo mejor, el respeto ante todo. Fue lo mejor que nos pudo enseñar, fue el respeto hacia el otro. Una persona muy sensible.
4: Buenos días, soy Graciela de Morón. Era un buen tipo, mi viejo. Eso era, un buen tipo. Ejemplo de lucha, ejemplo de hombre, de marido, de papá. Eso. nos dejó ese legado hermoso, los valores, la familia. Un gran tipo, mi viejo.
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1: Once de la mañana en la República Argentina. INDEC da a conocer el dato de inflación de julio. El dato de la inflación en el séptimo mes del año es esperado tanto por el gobierno como

0: por otras entidades, ya que impacta en la actualización de alquileres, jubilaciones y créditos. Después del IPC de junio, que perforó el piso del 2% y se ubicó en un 1,9% mensual, la expectativa se centra en si durante julio se mantuvo la desaceleración de la inflación por tercer mes consecutivo. Una mujer de 62 años dio a luz a su primer hijo y se convirtió en la madre más longeva de Argentina. Una mujer de 62 años dio a luz a su primer hijo en el Hospital San Felipe de San Nicolás de los Arroyos y se convirtió en la madre de mayor edad registrada en nuestro país. El embarazo fue posible mediante un tratamiento de fecundación in vitro y el nacimiento se produjo por cesárea. Copa Libertadores, Platense desperdició una gran chance y Coquimbo Unido se lo empató sobre el final. Fue 1-1 en Saavedra con Goyenes para el Calamar y Guido Badalá para los chilenos. Guido Mainero tuvo un penal para el 2-0, pero lo atajó el arquero Sánchez y los dirigidos por Martín Palermo deberán ir en busca de un triunfo en Chile para avanzar a los cuartos de final de la Libertadores. Saludamos a quienes nos escuchan desde Villa General Belgrano, en la provincia de Córdoba. 7 grados la temperatura actual, con el cielo cubierto, y la máxima de hoy será de 10 grados. Nos vamos a Ushuaia, 0 grados la temperatura actual, con el cielo parcialmente nublado y una máxima que llegará hasta los 3 grados, mientras que en la ciudad de Buenos Aires a esta hora el cielo está cubierto con 9 grados de temperatura. Está prevista una temperatura máxima de 10 grados con probabilidades de lluvias durante la tarde.
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0: Lionel Messi escribió una emotiva carta tras la muerte de su papá. Una de las frases que se destacan de todo lo que escribió fue: "No sé qué voy a hacer sin vos, no sé cómo seguir". Y claro, los mensajes de apoyo al capitán de la selección llegaron desde todas partes del mundo. Por eso, hoy queremos hablar de nuestros padres. Algunos los tenemos físicamente, otros ya no de esa manera, pero sí lo tienen en sus corazones. Por eso queremos saber cómo se llama o se llamaba tu papá. ¿Qué relación tenés o tuviste con él? ¿Qué enseñanzas te dejó? Y si tuvieras que definirlo en una palabra, ¿cuál sería esa palabra? Mándanos tu audio de máximo 30 segundos al 11 75 38 1011 y en Latina te escuchamos.
3: Buenas, la Radio Latina. Bueno, a mi viejito no lo tengo acá en la tierra desde hace 7 años, pero siempre nos acompaña. Era un hombre con todos los valores, con todo el respeto, y eso es lo que me enseñó a mí, eso es lo que me dejó como legado. Siempre la verdad, siempre para adelante y seguir luchando siempre.
4: Hola Latina, buenos días, soy Nicolás de Moreno. Creo que, con la consigna, ¿no? Creo que el ejemplo que me dejó mi viejo a mí, bueno, yo no lo tengo físicamente, pero tengo buenos recuerdos de él. Lo que me enseñó a mí es esfuerzo, dedicación y trabajo. Siempre trabajar para salir adelante, ser honesto y hacer las cosas como corresponde. Gracias, muy buena la radio.
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1: 11 de la mañana, 30 minutos en la República Argentina. Un ramal clave de trenes argentinos estará interrumpido este fin de semana por obras. Entre el 15 y el 17 de agosto, el ramal Tigre de la línea Mitre estará interrumpido y los ramales José León Suárez y Bartolomé Mitre circularán limitados entre Belgrano R y las terminales bonaerenses por obras esenciales de renovación de infraestructura de vías. Un hombre iba por la ruta 2 con una botella de whisky, tomó al volante y se burló de un caso viral. Un conductor de 46 años fue denunciado luego de ser registrado mientras manejaba por la ruta 2 con una botella de whisky y consumía alcohol durante el trayecto. El hombre, residente de la provincia de Buenos Aires, también protagonizó una situación particularmente peligrosa al reproducir una que se hizo conocida tras un accidente ocurrido en 2022 en Mar del Plata. «Si nos matamos, nos matamos», expresó. Tigre cayó como local ante City Torque y deberá darlo vuelta en Montevideo para avanzar en la Copa Sudamericana. El matador de Victoria cayó 1-0 en el estadio Don José de la Giovanna. Ahora deberá ir en busca del triunfo en Uruguay para seguir con vida en el certamen continental. Actualizamos los datos del tiempo en San Fernando del Valle de Catamarca, 16 grados la temperatura, el cielo está parcialmente nublado y para hoy se espera una máxima de 19 grados. En Rosario, Santa Fe, 10 grados la temperatura actual con el cielo cubierto y para hoy se espera una máxima de 11 grados, mientras que en la ciudad de Buenos Aires a esta hora la temperatura 9 grados 3 décimas. El cielo está parcialmente nublado y para hoy se espera una máxima de 10 grados y probabilidades de lluvias durante la tarde.
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1: No sé qué voy a hacer sin vos, no sé cómo seguir, escribió Lionel Messi en una emotiva carta tras la muerte de su papá y los mensajes de apoyo al capitán de la selección llegaron desde todas partes del mundo. Por eso hoy hablamos de nuestros padres. Algunos los tenemos físicamente, otros ya no de esa manera, pero sí en los corazones. Por eso queremos saber cómo se llama o se llamaba tu papá, qué relación tenés con él, qué enseñanzas te dejó y si tuvieras que definir a tu padre con una palabra, ¿cuál elegirías? Mandanos tu audio de máximo 30 segundos al 11-7538-1011 y en Latina te escuchamos.
2: Buenos días, Radio Latina. Mi nombre es Analía de San Justo. Bueno, en cuanto a la consigna, mi papá me dejó buenos ejemplos, me dejó amor, me dejó ser una persona de bien, tener valores en la vida. Fue un excelente papá, un excelente esposo. Hace 13 años que no lo tengo, pero lo tengo vivo en mi corazón, ¿no? En cada recuerdo que tengo de él. Bueno, muchas gracias, Radio Latina.
3: Bueno, la consigna que están, mi padre era ejemplar, era un hombre de palabra y lo que me dejó de herencia es la persona honrada, que sea siempre honrada. Y la consigna es esa y la música está hermosa. La escucho todas las mañanas.
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1: 12 del mediodía en la República Argentina. Femicidio en Villa Devoto. Un hombre fue detenido tras matar a su esposa de una puñalada en el cuello. Un hombre de 40 años fue detenido este jueves por la mañana, acusado de haber asesinado a su esposa en una vivienda del barrio porteño de Villa Devoto. La policía de la ciudad logró localizarlo a unos 200 metros del domicilio. Según fuentes oficiales, el hecho se conoció alrededor de las 6:50 de la mañana, cuando un joven llamó al 911 y manifestó que su padre habría matado a su madre y que luego se había retirado de la vivienda. Terremoto en Colombia. El presidente Abelardo de la Esquela informó que hay más de 260 muertos y declaró emergencia económica. El presidente colombiano aseguró que se creará un fondo milagro para canalizar la ayuda y puso en marcha medidas de alivio para los damnificados, como el pago de servicios públicos, subsidios de alquiler, beneficios tributarios y financieros y asistencia económica para las familias más vulnerables. Además, se confirmó que la cifra de fallecidos por el terremoto ascendió a 265 y la de heridos se ubica a cerca de las 3.500 personas. Lionel Messi volvió a jugar con el Inter Miami tras la muerte de su papá y recibió una emocionante ovación. Messi ingresó en el entretiempo del partido que el Inter Miami perdió por 3-2 ante el León de México por la Leagues Cup. Los hinchas lo recibieron con aplausos en reconocimiento a su compromiso con el equipo pese al duro momento personal que atraviesa. Actualizamos los datos del tiempo en la ciudad de La Rioja, 14 grados la temperatura, cielo parcialmente nublado y la máxima de hoy llegará a 17. Nos vamos para San Carlos de Bariloche, 2 grados la temperatura actual con el cielo cubierto y la máxima de hoy será de 3 grados, mientras que en la ciudad de Buenos Aires el cielo continúa nublado, 9 grados 7 décimas la temperatura actual, la máxima llegará a 10 y hay probabilidades de lluvias para la tarde.
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1: Del mediodía, 4 minutos en la República Argentina. Comenzamos una nueva hora en Latina donde vamos a seguir compartiendo la música de tus artistas favoritos. En un ratito suena Ricardo Arjona, también tenemos algo de Diego Torres, Chayanne, No te va a gustar y tantos artistas más. Y mientras tanto te seguimos acompañando con las noticias para que estés al tanto de todo lo que ocurre en el plano nacional e internacional. Y nos podés hacer compañía vos también con tu audio que nos mandás de máximo 30 segundos al 11 75 38 1011 contestando la consigna del día, que hoy tiene que ver con los padres, porque claro, Lionel Messi le dedicó una emotiva carta a su padre luego de su fallecimiento. Entre las frases destacadas, por ejemplo, decía: "No sé qué voy a hacer sin vos, no sé cómo seguir". Y claro, por supuesto que los mensajes de apoyo al capitán de la selección llegaron desde todas partes del mundo, pero hoy no vamos a hablar de Messi específicamente, pero sí de nuestros padres, porque algunos los tenemos físicamente, otros ya no de esa manera, pero sí lo tienen en los corazones. Por eso hoy te preguntamos, ¿cómo se llama o se llamaba tu papá? ¿Qué relación tenés con él? ¿Qué enseñanzas te dejó? Y si tuvieras que definirlo con una palabra, ¿cuál elegirías? Comentanos, mandanos tu audio de máximo 30 segundos al 11 75 38 1011 y en Latina te escuchamos.
2: Mi viejo se llamaba Oscar Dinoco, el Toto, y fue el primer hombre que amé en mi vida. Se me fue con la pandemia, pero como siempre digo, no me quedaron culpas, sino ganas de haber compartido más tiempo con él, porque se me fue joven, 75 años, pero estaba bárbaro, pero nos disfrutamos a pleno, y creo que es por eso puedo recordarlo con tanto amor y con tanto humor.
3: Bueno, qué linda consigna. Yo tengo un lindo recuerdo de mis padres, porque, bueno, no solamente nos enseñaron muchos valores, sino que por el gusto a la música, ellos se sentaban a hablar de música y escucharla, y yo desde mi dormitorio los escuchaba y me encantaba la música clásica.
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2: Hola a toda mi gente de Latina, ¿cómo están? Soy Luciano Pereira. Quiero contarles que ya está disponible mi nuevo disco Te Sigo Amando y ahora los dejo en compañía de mi nueva canción Yo No Quiero Olvidarte. 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
1: Hora 12, 30 minutos en la República Argentina. INDEC da a conocer el dato de inflación de julio. El dato de la inflación del séptimo mes del año es esperado tanto por el gobierno como por otras entidades, ya que impacta en la actualización de alquileres, jubilaciones y créditos. Después del IPC de junio, que perforó el piso del 2% y se ubicó en 1,9% mensual, la expectativa se centra en si durante julio se mantuvo la desaceleración de la inflación por tercer mes consecutivo. Una mujer de 62 años dio a luz a su primer hijo y se convirtió en la madre más longeva de la Argentina. Una mujer de 62 años dio a luz a su primer hijo en el Hospital San Felipe de San Nicolás de los Arroyos y se convirtió en la madre de mayor edad registrada en nuestro país. El embarazo fue posible mediante un tratamiento de fecundación in vitro y el nacimiento se produjo por cesárea.

0: Copa Libertadores, Platense desperdició una gran chance y Coquimbo Unido se lo empató sobre el final. Fue 1-1 en Saavedra con goles de Jiménez para el Calamar y Guido Badalá para los chilenos. Guido Mainero tuvo un penal para el 2-0, pero lo atajó el arquero Sánchez y los dirigidos por Martín Palermo deberán ir en busca de un triunfo en Chile para avanzar a los cuartos de final. Saludamos a la gente que nos escucha en Embarcación, provincia de Salta. 19 grados la temperatura actual, 21 es la máxima pronosticada para hoy, mientras que el cielo está despejado. Nos vamos para Zapala, en la provincia de Neuquén. 0 grados la temperatura actual, con el cielo cubierto y una máxima que llegará hasta los 2 grados, además con probabilidades de lluvias débiles durante la noche. Y en la ciudad de Buenos Aires el cielo está nublado. 10 grados la temperatura actual. También con probabilidades de lluvias para la tarde y la noche.
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0: No sé qué voy a hacer sin vos, no sé cómo seguir, escribió Lionel Messi en una emotiva carta tras la muerte de su papá. Y los mensajes de apoyo al capitán de la selección llegaron desde todas partes del mundo. Por eso hoy hablamos de nuestros padres. Algunos los tenemos físicamente, otros ya no de esa manera, pero sí en los corazones. Y en Latina te preguntamos, ¿cómo se llama o se llamaba tu papá? ¿Qué relación tenés con él? ¿Qué enseñanzas te dejó? Y si tuvieras que definir a tu padre con una palabra, ¿cuál elegirías? Mándanos tu audio de máximo 30 segundos al 11 7538 1011 y en Latina te escuchamos.
3: Hola Latina, qué linda consigna. Es lindo recordar a los padres, ¿no? Yo de mi papá aprendí, la enseñanza que me dejó es siempre sonreír, a no meterse en ningún conflicto, quedarse siempre afuera, paz por sobre todas las cosas y a preparar el asado, por supuesto, me enseñó. Era el mejor en la parrilla. Bueno, que tengan una linda tarde, Latina.
4: Soy Mina de Boulogne. Sobre papá, sobre el padre, yo tengo lo más, no lo tengo. Hace ya 26 años, un italiano que vivía para trabajar. Si fue dos veces de vacaciones en su vida, un hombre que sufrió 5 años de guerra en Italia, posguerra, se vino para acá después que se casó, y nos llamó a nosotros los 2 años trabajando en 2 trabajos en esta bendita República Argentina. Y aquí estamos. ¿Qué puedo decir? Lo más que un padre puede dar. Magnífico.
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1: 1:00 p.m. en la República Argentina. Javier Milei tiene como prioridad a Estados Unidos y pondrá en stand-by su viaje al Reino Unido. El presidente tenía previsto un viaje a Reino Unido, pero quedó en pausa. Desde el gobierno afirmaron que la visita no está en agenda, no existe un mes tentativo y aún no hay nada concreto. En este marco, el presidente argentino concentra la agenda internacional de los próximos meses en Estados Unidos. Habló la niñera argentina detenida por el ICE en Estados Unidos. Ileana Lick estaba en el aeropuerto de Filadelfia rumbo a Kansas para asistir al partido de la selección argentina frente a Suiza por el Mundial de Fútbol, pero terminó detenida por el Servicio de Control de Inmigración y Aduanas de Estados Unidos. Tras su liberación, relató en una entrevista cómo fueron sus días bajo custodia del Servicio de Control de Inmigración y Aduanas y cuestionó el trato recibido tanto por ella como por sus compañeros de detención. Rosario Central juega por la Copa Libertadores. El canalla recibirá en el Estadio Gigante de Arroyito a Corinthians de Brasil por la ida de los octavos de final del torneo continental. El encuentro comenzará a las 21:30, mientras que el partido de vuelta se jugará el próximo jueves 20 de agosto en San Pablo.

0: Actualizamos los datos del tiempo en Gualeguaychú, Entre Ríos, 9 grados la temperatura actual, cielo nublado con lluvia débil y la máxima de hoy será de 11 grados con probabilidades de lluvias también durante la tarde. Nos vamos a la ciudad de La Plata, 11 grados la temperatura, el cielo está cubierto y se esperan lluvias para la tarde, mientras que en la ciudad de Buenos Aires el cielo está nublado, 10 grados es la temperatura actual. La máxima llegará hasta los 11 grados y hay pronóstico de lluvias para la tarde.
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0: Lionel Messi escribió una emotiva carta tras la muerte de su papá y los mensajes de apoyo al capitán de la selección llegaron desde todas partes del mundo. Por eso hoy hablamos de nuestros padres. Algunos los tenemos físicamente, otros ya no lo tienen de esa manera, pero sí en los corazones. Y queremos saber cómo se llama o se llamaba tu papá, qué relación tuviste con él, qué enseñanzas te dejó. Y si tuvieras que definirlo en una palabra, ¿cuál elegirías? 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
2: Hola Latina, mi nombre es Gabriela, soy de Caballito. Bueno, por la consigna de hoy, yo quería contar que a mi papi lo perdí hace 14 años, que la verdad que es lo mejor que tuve en mi vida. Mi papá era todo para mí, era muy compañero, me enseñó un montón de cosas, él era luchador, trabajador, siempre trabajó en dos lugares como para poder darnos de comer. La verdad que lo extraño muchísimo y eso que ya pasaron 14 años. Así que me imagino, pobre Messi, lo que debe sufrir.
3: Buenos días, Radio Latina. Mi nombre es Mónica de Morón. En este momento voy en el auto con mi padre escuchando Latina. Y hoy cumple 87 años. Se llama Ricardo y es el mejor papá del mundo. Gracias, los escucho siempre.
4: Hola Latina, ¿cómo están? Buen día, buen día. Qué consigna, ¿eh? ¡Fua! Tremenda, tremenda. Bueno, ¿qué decirles de mi viejo? Carlos Américo, alias el gordo. Era el gordo en la familia, era el gordo que hacía asado, el gordo que ayudaba, solidario, el jodón. Me decía, bueno, mirá, nos vamos a vender este finde con mamá, unos almohadones ahí, un puestito, y bueno, yo 14 años, 15 años, te recuerdo, y me decía, hacete el asado, Pancho, Pancho, me decía, hacete el asado, Pancho. Cuando venimos a las 2, comemos y listo, dale, dale viejo, dale, nos vemos. Qué consigna. Gracias, gracias Latina. Un abrazo.
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1: Una de la tarde, 30 minutos en la República Argentina. Un ramal clave de trenes argentinos estará interrumpido este fin de semana por obras. Entre el 15 y el 17 de agosto, el ramal Tigre de la línea Mitre estará interrumpido y los ramales José León Suárez y Bartolomé Mitre circularán limitados entre Belgrano R y las terminales bonaerenses por obras esenciales de renovación de infraestructuras de vías. Un hombre iba por la ruta 2 con una botella de whisky, tomó al volante y se burló de un caso viral. Un conductor de 46 años fue denunciado luego de ser registrado mientras manejaba por la ruta 2 con una botella de whisky y consumía alcohol durante el trayecto. El hombre, residente de la provincia de Buenos Aires, también protagonizó una situación particularmente peligrosa al reproducir una frase que se hizo conocida tras un accidente ocurrido en 2022 en Mar del Plata. «Si nos matamos, nos matamos», expresó. Tigre cayó como local ante City Torque y deberá darlo vuelta en Montevideo para avanzar en la Copa Sudamericana. El matador de Victoria cayó 1-0 en el estadio Don José de la Giovanna. Ahora deberá ir en busca del triunfo en Uruguay para seguir con vida en el certamen continental. Actualizamos los datos del tiempo en la ciudad de Corrientes, 17 grados la temperatura, el cielo está cubierto y para hoy se espera una máxima de 18 grados y probabilidades de lluvias para la noche. Nos vamos para San Pedro de Jujuy, 19 grados la temperatura, cielo parcialmente nublado, la máxima de hoy será de 20 grados. Y mientras tanto en la ciudad de Buenos Aires, 10 grados 4 décimas la temperatura con el cielo nublado y probabilidades de lluvias para la tarde.
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1: No sé qué voy a hacer sin vos, no sé cómo seguir, escribió Lionel Messi en una emotiva carta tras la muerte de su papá y los mensajes de apoyo al capitán de la selección llegaron desde todas partes del mundo. Por eso, hoy hablamos de nuestros padres. Algunos los tenemos físicamente, otros ya no de esa manera, pero sí en los corazones. En relación a esto, hoy te preguntamos cómo se llama o se llamaba tu papá, qué relación tuviste con él, qué enseñanzas te dejó. Y si tuvieras que definir a tu padre con una palabra, ¿cuál elegirías? Mándanos tu audio de máximo 30 segundos al 11-7538-1011 y en Latina te escuchamos.
3: Buen día, Latina. ¿Cómo están ustedes? Soy Elvira de la Ferrer. Te cuento, mi relación con mi papá fue de mucho respeto, gente de campo. Falleció hace 20 años. Él cultivaba la tierra, hacía cosechas. Nosotros de niños ayudábamos a ese trabajo. Esa era la relación que teníamos con mi papá.
4: Hola Radio Latina, me llamo Uma, vivo en Loma de Zamora. Ya me estoy por ir al colegio y bueno, justo escuché la consigna. Y bueno, mi papá se llama Víctor y es como mi mejor amigo. Mi papá me enseñó todo desde chiquita. Siempre se esforzó para darnos lo mejor a mi hermano y a mí. Siempre con mi mamá nos dieron todo lo que pudieron y lo que no también, porque se esforzaron demasiado. Así que bueno, y si la tuviera que escribir una palabra, lo describiría como compañero. Compañero o con esfuerzo también, porque siempre se esforzó mucho para darnos todo.
5: Hola Latina, ¿qué tal? ¿Cómo les va? Buenas tardes. Quiero comentarles respecto a la consigna que nosotros somos 9. Los 9 somos profesionales gracias a papá. Para mí, mi papá fue siempre un gran referente en mi vida. Él diseñó mi vida para que pueda sobrellevar en los momentos buenos y malos. Bueno, quiero que sepan que a papá lo amé con toda mi alma. Lo amo y le seguiré amando el resto de mi vida. Gracias, Latina.
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2: 2:00 p.m. en la República Argentina. Javier Milei tiene como prioridad a Estados Unidos y pondrá en stand-by su viaje al Reino Unido. El presidente argentino tenía previsto un viaje al Reino Unido, pero quedó en pausa. Desde el gobierno afirmaron que la visita no está en agenda. No existe un mes tentativo y aún no hay nada concreto. En este marco, el presidente argentino concentra la agenda internacional de los próximos meses en Estados Unidos. El embajador estadounidense aseguró que la presencia de empresas chinas en Vaca Muerta aleja inversiones. Peter Lamelas aseguró en el AmCham Energy Forum 2026 en Buenos Aires que la presencia de empresas chinas en Vaca Muerta aleja las inversiones de la formación de hidrocarburos no convencionales. La representación diplomática intervino en una negociación entre la compañía tecnológica china Huawei y la empresa cooperativa Calf de Neuquén, que busca importar equipos para extender el servicio de fibra óptica a la zona de Vaca Muerta. Rosario Central juega por la Copa Libertadores. El canalla recibirá en el Estadio Gigante de Arroyito a Corinthians de Brasil por la ida de los octavos de final del torneo continental. El encuentro comenzará a las 21:30, mientras que la vuelta se jugará el próximo jueves, 20 de agosto, en San Pablo. Actualizamos los datos del tiempo. San Luis, 13 grados la temperatura actual. El cielo está parcialmente nublado y la máxima de hoy será de 14 grados. En Barranqueras, Chaco, 18 grados con el cielo cubierto y para hoy está pronosticada una máxima de 19 con probabilidades de lluvia. Y en la ciudad de Buenos Aires, 11 grados la temperatura actual, cielo parcialmente nublado con probabilidades de lluvias para la tarde.
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2: Lionel Messi escribió una emotiva carta tras la muerte de su padre y los mensajes de apoyo al capitán de la selección llegaron desde todas partes del mundo. Por eso hoy hablamos de nuestros padres. Algunos los tenemos físicamente, otros ya no lo tienen de esa manera, pero sí en los corazones. Y al respecto te preguntamos cómo se llama o se llamaba tu papá, qué relación tuviste con él, qué enseñanzas te dejó. Y si tuvieras que definir a tu padre con una palabra, ¿cuál elegirías? Coméntanos, mándanos tu audio de máximo 30 segundos al 11 75 38 1011 y en Latina te escuchamos.
4: Hola Latina, soy Mónica de Temperley. Mi papá se llamaba Feliciano, falleció en un accidente de tránsito cuando iba a trabajar en el año 90. Todavía lo extraño, cada día más.

0: De él aprendí que uno tiene que ser agradecido, que tiene que guardar, que tiene que ahorrar. Silbaba todo el tiempo, todavía escucho los silbidos. Estaba contento o estaba triste, pero él siempre estaba silbando.
1: Hola, mi nombre es Laura y si tengo que definir a mi papá, es como una persona honesta que jamás se peleó con nadie. Lo recuerdo todas las mañanas cuando salgo a trabajar porque ahora estoy trabajando con una aplicación y él fue el que me enseñó a manejar a los 12 años. Ya no está, lo extraño mucho. Hace 7 años. Gracias. Me encanta la emisora.
2: Hola Latina, soy Patti de Quilmes. La relación con mi papá fue perfecta, hermosa. Nunca nos puso una mano encima. Fuimos 5 hermanos y bueno, ahora quedamos solamente 2. Y fue muy buena la relación. Y eso fue muy temprano de este mundo. Tenía 63 años nada más cuando se fue. Y lo sentí mucho. Tenía un nombre de el padre de él era de Lérida, de España, y tenía un nombre raro para el país. Quirico se llamaba mi papá. Lo amé.
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1: 2:00 p.m, 30 minutos en toda la República Argentina. Cumbre en Casa Rosada. El PRO y La Libertad Avanza acercaron posiciones a un año de las elecciones y volverán a reunirse cada 15 días. Diego Santilli y Eduardo Lule Menem recibieron a Cristian Ritondo y Fernando de Andrés. El encuentro se dio luego de que Karina Milei dialogara con Mauricio Macri sobre la posibilidad de crear un espacio de coordinación entre ambos partidos. El embajador de Estados Unidos cuestionó el uso de tecnología china en Vaca Muerta y advirtió: esto no va a ayudar a atraer inversiones. Peter Lamela se vinculó la protección de los datos con la seguridad nacional y sostuvo que las compañías internacionales necesitan operar sobre redes confiables. Fue durante la AmCham Energy Forum 2026. Independiente echó a Gustavo Quinteros tras la eliminación por goleada en la Copa Argentina. La mesa chica de la dirigencia del Rojo tomó la decisión durante un encuentro en el predio de Villa Domínico. El plantel volverá al trabajo esta tarde bajo la conducción de Hugo Tocali. Saludamos a quienes nos escuchan en Villa General Belgrano, provincia de Córdoba. Cielo nublado, la temperatura actual 10 grados 9 décimas. En Posadas Misiones el cielo está algo nublado, la temperatura actual es de 19 grados. En la Ciudad Autónoma de Buenos Aires y alrededores, el cielo está nublado, la temperatura actual es de 10 grados, la sensación térmica 7 grados.
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1: No sé qué voy a hacer sin vos, no sé cómo seguir, dijo Lionel Messi en una emotiva carta. Tras la muerte de su papá y los mensajes de apoyo al capitán de la selección argentina llegaron desde todas partes del mundo. Por eso, hoy hablamos de nuestros padres. Algunos los tenemos físicamente, otros ya no de esa manera, pero sí, por supuesto, en los corazones y en la memoria, para siempre. Bueno, te preguntamos cómo se llama o cómo se llamaba tu papá. ¿Qué relación tenés o tuviste con él? ¿Qué enseñanzas te dejó? Y si tuvieras que definir a tu papá con una palabra, ¿cuál elegís? 11-75-38-1011 en Latina. Nos encanta escucharte.
2: Hola, Radio Latina, ¿cómo le va? Bueno, la enseñanza que a mí me dejó mi papá no fue muy buena porque, pues, no me quiere, no sirve, no sirve para mí. No, mira, no sirve porque nunca me lleva y nunca se preocupa por mí. Siempre le pedimos plata y nunca manda porque dice que está mal económicamente. Eso es mentira, eso es estafa, embuste. Pero bueno, nada, eso no me da sobre la consigna de hoy.
3: Hola, buenas tardes, Radio Latina. Soy Inés Tuzangó.

0: Bueno, soy la consigna sobre mi viejo hace 5 años que se fue. Y bueno, siempre nos dijo que hay que valorar las cosas y la vida y ser buena persona y siempre con el respeto adelante. Todas las noches lo sueño, me abraza y eso es todo. Así que eso es el regalo más lindo que lo sueño todos los días. Así que un abrazo a todos.
1: Latina, ¿cómo están? Buenas tardes. Bueno, hermosa la consigna. Mi viejo se llamaba Orlando René Bravo. Lo que me dejó a mí, que él siempre lo hacía, era ayudar a todos, ya sea familia, no familia, amigo, no amigo, siempre ayudando, estando. Y aparte de ser así solidario, el laburo, laburar, laburar, laburar. Y gracias a Dios, y gracias a él, hoy laburo, ayudo y así bueno. Hace varios años que no lo tengo presente físicamente, pero está presente en mi corazón, mis recuerdos y en cada cosa que hizo y que hoy lo puedo hacer o lo puedo seguir haciendo. ¿Quién les habla? El santiagueño Cristian Bravo, perdido en Buenos Aires.
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1: 4:00 p.m. en toda la República Argentina. En el PJ aseguraron que Kicillof, Massa y Máximo Kirchner volverán a reunirse y que están dispuestos a trabajar juntos. El senador José Mayans contó que la reunión entre los principales referentes del peronismo se extendió durante más de 4 horas y destacó el saludo afectuoso entre el gobernador bonaerense y el líder de la Cámpora. Las PASO es una herramienta electoral importante, resaltó el senador. Venezuela, oficialismo y oposición acordaron renovar a todos los jueces del Tribunal Supremo. Tras 5 reuniones reservadas en Caracas, las partes definieron cambios en el sistema de selección de magistrados y también buscarán recuperar activos depositados en el Banco de Inglaterra para asistir a las víctimas de los terremotos. Rosario Central con Ángel Di María abrirá su serie ante Corinthians por los octavos de final de la Copa Libertadores. El canalla buscará hacerse fuerte en su casa ante el Timao este jueves a la 1:30 en el Gigante de Arroyito por el partido de ida de los octavos de final de la Copa Libertadores en un duelo que enfrenta a 2 equipos con realidades opuestas. Saludamos a quienes nos escuchan en La Plata, capital de la provincia de Buenos Aires. Cielo cubierto con 10 grados de temperatura y una sensación térmica de 8 grados. Nos vamos al norte del país, nos vamos a Salta. Cielo algo nublado, la temperatura actual 17 grados, mientras que en la ciudad autónoma de Buenos Aires y alrededores, la temperatura actual con el cielo cubierto y alguna llovizna aislada es de 10 grados, mientras que la sensación térmica está en 8 grados.
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1: Bienvenidos a una nueva hora en Latina, 4:03 p.m. y aquí estamos acompañándote con la música que te encanta en esta tarde de jueves y también tenemos consigna y de ahora en más te escuchamos en el aire de Latina. Mándanos tu audio de hasta 30 segundos al 11 75 38 101. No sé qué voy a hacer sin vos, no sé cómo seguir, escribió Lionel Messi. En una emotiva carta, tras la muerte de su papá y los mensajes de apoyo al capitán de la selección, llegaron desde todas partes del mundo. Por eso hoy estamos hablando de nuestros padres, de los que tenemos físicamente y también de aquellos que ya no están de esa manera, pero por supuesto sí están en nuestros corazones y en la memoria. Bueno, ¿cómo se llama tu papá? ¿Qué relación tenés o tuviste con él? ¿Qué enseñanzas te dejó? Y si pudieras describirlo con una sola palabra, ¿cuál elegís? 11 75 38 101, por allí envías tu audio a través de WhatsApp de unos 30 segundos y no olvides decirnos tu nombre y desde dónde nos estás escuchando.
2: Hola, ¿qué tal? Buen día, Radio Latina. Mi nombre es Cristian, de acá de Isidro Casanova, barrio San Alberto. La consigna de hoy, que están hablando de los padres, yo tengo a mi papá vivo. Es un excelente hombre, una excelente persona. La verdad que más que agradecido estoy a todo lo que soy, que lo aprendí muchas cosas, las aprendí de él. Él me enseñó a manejar, me enseñó a ser responsable con el trabajo, a cumplir un horario. Yo siempre me dio oportunidades, mi viejo. Jorge se llama mi papá, tiene 73 años. La verdad que tenemos una relación bastante particular. Hubo etapas de la vida donde no nos hablábamos, pasaban los años y bueno, la última vez me lo encontré una vez en la esquina donde yo trabajaba y le pegué un abrazo fuerte y hasta el día de hoy estamos más grandes los dos y la relación es más fuerte, pero bueno, qué más que agradecimiento para mi viejo. Te amo, papá.
3: Hola Latina, Lucas de Lanús. Con respecto a la consigna, si yo tendría que calificar a mi papá o con una palabra.

0: palabra. Viste cuando uno resalta en lo que hace, se le dice fenómeno. Bueno, mi hijo es un fenómeno. Persona honesta, recta, con muchos valores, y uno trató de aprender todo eso, ¿no? Quizás no con la misma intensidad que lo hacía mi viejo, pero se aprendió. Y la verdad que nada, se lo llevó la pandemia, con 72 años, muy bien de salud, pero bueno, se lo llevó la pandemia. Y la verdad que a veces cuesta entender por qué una persona tan buena se tiene que ir. Y nada, eso era mi mamá, un fenómeno.
1: Hola Radio Latina, habla María del Carmen de la Ferrere. Bueno, mi papá se llamaba Francisco Cañal, excelente padre, marido. ¿Qué puedo decir? Yo lo amaba muchísimo a mi papá. Él ya se fue en el 2014, partió, y lo sigo amando como toda la vida porque fue muy buen papá, muy buen papá. Hasta hoy me acuerdo y me emociona. El mejor de los papás.
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1: 4 de la tarde, 30 minutos en toda la República Argentina. La inflación de julio fue de 2,1% y acumula un 19,3% en lo que va del año. El IPC mensual se aceleró 0,2 puntos porcentuales contra junio, recreación y cultura, y hoteles y restaurantes fueron los rubros que tuvieron el mayor aumento del mes. A nivel interanual, el índice de precios al consumidor sumó 33,8%. El embajador de Estados Unidos cuestionó el uso de tecnología china en Vaca Muerta y advirtió que esto no va a ayudar a atraer inversiones. Peter Lamelas vinculó la protección de los datos con la seguridad nacional y sostuvo que las compañías internacionales necesitan operar sobre redes confiables. Independiente echó a Gustavo Quinteros tras la eliminación por goleada en la Copa Argentina. La mesa chica de la dirigencia del Rojo tomó la decisión durante un encuentro de Villa Domínico. El plantel volverá al trabajo esta tarde bajo la conducción de Hugo Tocali. Muy buenas tardes a quienes nos están escuchando en Termas de Río Hondo, provincia de Santiago del Estero. La temperatura actual con el cielo parcialmente nublado es de 17 grados. En la ciudad de Neuquén, la temperatura actual con el cielo parcialmente nublado es de 10 grados. La sensación térmica se encuentra en 7 grados. Mientras que en la ciudad autónoma de Buenos Aires y alrededores, el cielo está cubierto. La temperatura actual es de 10 grados. La sensación térmica 8 grados.
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1: No sé qué voy a hacer sin vos, no sé cómo seguir. Estas palabras las dijo Lionel Messi en una emotiva carta tras la muerte de su papá, y los mensajes de apoyo al capitán de la selección argentina llegaron desde todas partes del mundo. Por eso hoy estamos hablando de nuestros padres, de los que están y también de los que no están o sí están en el corazón, en la memoria de cada uno. Bueno, te preguntamos, ¿cómo se llama tu papá? ¿Qué relación tenés o tuviste con él? ¿Qué enseñanzas te dejó? Mandanos tu audio hasta 30 segundos al 11 75 38 1011. Y no olvides decirnos tu nombre y desde dónde nos estás escuchando.
2: Hola Latina, buenas tardes. Bueno, mi papá se llamaba David, falleció hace 4 meses. Y la enseñanza que me dejó es de trabajar y nunca depender de nadie. Conseguirme todo lo que yo necesito por medio propio. Yo vi como él construyó su casa desde el primer ladrillo hasta el último. Él vino a los 12 años a Buenos Aires de la provincia de Misiones y construyó su imperio a base de esfuerzo y trabajo y sacrificio. Papá de 7 hijos, junto a mi madre, también otra excelente persona. Los dos ya fallecieron. Y ellos, con mucho esfuerzo y sacrificio, compraron un terreno acá en Ituzaingó, hicieron su casa y criaron 7 hijos, y nietos y bisnietos. Y la enseñanza fue esa: trabajar y ocuparse siempre de la familia y también de las personas que necesiten.
3: Nina, ¿cómo les va? Los sigo todo el día, toda la noche, está prendida la radio en mi casa. Pero no soy de opinar mucho, pero hoy me han conmovido el corazón. Mi papá Ricardo, que ya hace años que no lo tengo, era, no sé, me llevaba bien, era amigo, era todo para mí. Así que entiendo a veces lo que le pasa. Pero después de tantos años, que hace 37 años que lo perdí, lo sigo extrañando, sigo llorando por él. Era lo más para mí, lo más.

0: Así que bueno, les habla yo, soy de Banfield. Sigan con la radio, sí que es hermoso. Me hace una gran compañía. Muchas gracias.
1: Hola, Radio Latina. Buenas tardes. Hermosa consigna. Mi padre se llamaba Emilio. Hace 13 años que falleció. Siempre está con nosotros. Siempre está en mi corazón y en mi pensamiento. Me enseñó valores. Valores de respeto. Valores de amor. Valores de compañerismo. Valores de trabajo. Muchas cosas hermosas me dejó mi viejo. Lo extraño.
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perder. Gracias por estar con nosotros en este corso, el corso de la familia. Señora, atención a todos los chicos, el choripán se está vendiendo solo un pesito. Un pesito de choripán.

0: directo con el bebé, por favor, si lo puede correr, porque los chicos lo pueden lastimar. La señora Cristina del Paico, corriendo al bebé, por favor, porque los chicos...
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1: 5 de la tarde en toda la República Argentina. Luis Caputo anunció una flexibilización en los créditos en dólares para empresas. Permitirá bajar las tasas y generar empleo. Las entidades financieras podrán aplicar hasta el 15% de los depósitos de los clientes a dar préstamos en moneda extranjera a compañías no exportadoras. Además, aseguró que será un marco regulatorio que exigirá capitales mínimos con límites concretos. Terremoto en Colombia. Suben a 273 los muertos y hay 377 desaparecidos. Los equipos

0: Los de rescate continúan trabajando sobre edificaciones colapsadas, mientras la posibilidad de encontrar sobrevivientes se reduce con el paso de las horas. El presidente Abelardo de la Espriella declaró el desastre de carácter nacional y anunció subsidios para las familias afectadas. Boca y Vélez ya tienen fecha y estadio para su cruce de octavos de final de la Copa Argentina. El Xeneize y el Fortín volverán a enfrentarse tras su reciente empate por el torneo clausura. El partido se jugará el miércoles 2 de septiembre a las 9 y cuarto de la noche en el Estadio Mario Alberto Kempes de Córdoba. Saludamos a quienes nos están escuchando en Tandil, provincia de Buenos Aires. El cielo está cubierto, la temperatura actual es de 9 grados y la sensación térmica se encuentra en 7 grados. Nos vamos a la provincia de Corrientes, estamos en la capital de Corrientes. Cielo nublado, la temperatura actual 17 grados. En la ciudad autónoma de Buenos Aires y alrededores, el cielo está cubierto y la temperatura actual es de 9 grados.
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0: Bienvenidos a una nueva hora en Latina, en donde te seguimos acompañando con la música que te encanta y también con la consigna. 5 de la tarde, 3 minutos. Lionel Messi despidió a su papá con una emotiva carta. No sé qué voy a hacer sin vos, no sé cómo seguir, dijo el capitán de la selección argentina, que recibió el apoyo de todas partes del mundo. Por eso hoy hablamos de nuestros padres, de los que están físicamente y también de los que están, pero en el corazón y en la memoria y en el recuerdo de cada uno. ¿Cómo se llama tu papá? ¿Qué relación tenés o tuviste con él? ¿Qué enseñanzas te dejó? Y si tuvieras que definir a tu padre en una sola palabra, ¿cuál elegís? 11 75 38 1011, por allí nos envías tu audio de hasta 30 segundos y no olvides decirnos tu nombre y desde dónde nos estás escuchando.
2: Hola Radio Latina, soy Gabriela de Aedo. Siempre escucho la radio, me encantan las consignas. A veces me animo a mandar mensaje, a veces no. Con respecto a la consigna de los padres, la realidad es que justo hace poco hablábamos con eso con mis viejos y bueno, mi mamá siempre es lo mejor del mundo, los tengo a los dos. Mi mamá es mi amiga, es mi sostén, me acompaña a todos lados. Siempre digo que fue mi primer y mejor amiga. Y mi viejo, la verdad, siempre fue un ejemplo de laburo y de constancia. Y yo hace 5 años soy madre y siempre pienso y me pregunto si estaré dando un buen ejemplo a mi hija. Espero que sí. Realmente la amo y es lo mejor que me pasó en la vida. Y espero que ella un día de mañana pueda ver eso. Un abrazo enorme.
3: Buenas tardes, Latina, ¿cómo estás? Mi nombre es Miguel, soy de Cipolletti. Bueno, mi papá me dijo la enseñanza de él, que bueno, respeto sobre todo, desde el más chico al más grande, siempre el respeto. Y bueno, y el trabajo, obviamente, trabajar y bueno, y la enseñanza, bueno, del asado todos los domingos. Así que bueno, mi papá se llamaba Ernesto Diego Huentupán. Les decís Polici, saludos para todos.
4: Hola Radio Latina, buenas tardes. Me gusta la consigna. Soy Manuel de Castelar. Y lo que tengo de mi papá, el recuerdo, que siempre tratar y con la frente bien alta y ser honesto en la vida. Y éramos comerciantes. Y si la clienta se olvidaba el vuelto, había que decirle, venga señora que se olvidó el vuelto. Eso me enseñó mi papá, ser honesto y ayudar a toda la gente que se pueda. Gracias, muy amable y buenas tardes.
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1: 5 de la tarde, 30 minutos en toda la República Argentina. Cumbre en Casa Rosada. El PRO y la Libertad Avanza acercaron posiciones a un año de las elecciones y volverán a reunirse cada 15 días. Diego Santilli y Eduardo Menem recibieron a Cristian Ritondo y Fernando de Andrés. El encuentro se dio luego de que Karina Milei dialogara con Mauricio Macri sobre la posibilidad de crear un espacio de coordinación entre ambos partidos. Un tren de pasajeros descarriló en el sur de Inglaterra. Tres vagones quedaron involucrados. Autoridades señalaron que no hay víctimas fatales ni heridos graves. El accidente ocurrió en Lewes, en la región de Sussex Este. Cuti Romero será refuerzo del Atlético de Madrid. El defensor de la selección argentina finalizó su etapa como futbolista del Tottenham, club en el que

0: se desempeñaba como capitán. El conjunto español desembolsará una importante cifra de dinero para concretar el traspaso desde la Premier League. Muy buenas tardes a quienes nos están escuchando en Bahía Blanca, provincia de Buenos Aires. El cielo está soleado, la temperatura actual es de 11 grados. En San Martín de los Andes, provincia de Neuquén, el cielo está cubierto, la temperatura actual es de 4 grados, la sensación térmica 2 grados. En la ciudad autónoma de Buenos Aires y alrededores, el cielo está cubierto, la temperatura actual 10 grados 9 décimas.
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0: No sé qué voy a hacer sin vos, no sé cómo seguir, escribió Lionel Messi en una emotiva carta tras la muerte de su papá. Y los mensajes de apoyo al capitán de la selección argentina llegaron desde todas partes del mundo. Por eso hoy estamos hablando de nuestros padres. Algunos los tenemos físicamente, otros ya no de esa manera, pero sí en los corazones y en la memoria, con los recuerdos. ¿Cómo se llama tu papá? ¿Qué relación tenés o tuviste con él? ¿Qué enseñanzas te dejó? Y si tuvieras que definir a tu papá en una palabra, ¿cuál elegís? Mándanos tu audio de hasta 30 segundos en el 11-75-38-101 y no olvides decirnos tu nombre y desde dónde nos estás escuchando.
3: Buenas tardes, Latina. Graciela Ruiz de San Martín nuevamente. Bueno, por ejemplo, con respecto a la consigna de hoy, yo le doy gracias a Dios por el consejo que nos daba nuestro papá, aunque ya no está físicamente. Lo sentimos mucho, lo extrañamos muchísimo. Y le doy gracias por el consejo que nos daba, porque nos brindó tanto amor, armonía a todos nosotros. Lo felicito por la música y por el programa de ustedes. Que tengan un muy bonito jueves, a pesar del día que está gris. Besitos para todos. Que Dios los bendiga. Graciela Ruiz de San Martín. Besos.
4: Buenas tardes, mi nombre es Jonathan. Con la consigna de hoy, bueno, mi papá nunca nos dio nada, él vive todavía, a veces lo voy a visitar, o vamos cada uno de los cinco hermanos, a veces lo visitamos o lo llamamos, pero bueno, lamentablemente él nunca nos dio nada, nunca se acercó a preguntar aunque sea cómo estábamos, inclusive cuando nuestra madre falleció hace casi 25 años atrás, se arrimó como para ver qué necesitamos, a pesar que nosotros éramos chicos. Así que nada, le deseo lo mejor.
5: Hola Radio Latina, buenas tardes, mi nombre es Yamila. Y la verdad que tengo una excelente relación con mi papá. Es mi héroe, es mi todo, es mi compañero de vida. Perdí a mi mamá, pero con mi papá somos muy compañeros, muy compinches. Es mi mejor amigo en todo. Así que nada, lo amo con toda mi alma. Y lo defino como el mejor padre del mundo.
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1: 6 de la tarde en toda la República Argentina. Patricia Bullrich puso en duda su eventual candidatura a jefa de gobierno. Soy consciente de la necesidad de una coalición. La senadora relativizó su posible participación en las elecciones porteñas en 2027. Además, confirmó que está en plena discusión un probable acuerdo con el PRO. Venezuela, oficialismo y oposición acordaron renovar a todos los jueces del Tribunal Supremo. Tras 5 reuniones reservadas en Caracas, las partes definieron cambios en el sistema de selección de magistrados y también buscarán recuperar activos depositados en el Banco de Inglaterra para asistir a las víctimas de los terremotos. Rosario Central, con Ángel Di María, abrirá su serie ante Corinthians por los octavos de final de la Copa Libertadores. El canalla buscará hacerse fuerte en su casa ante el Timao este jueves a las 21:30 en el Gigante de Arroyito por el partido de ida de los octavos de final de la Copa Libertadores 2026, en un duelo que enfrenta a dos equipos con realidades opuestas. Saludos a todos los que nos están escuchando en Merlo, provincia de San Luis. Cielo algo nublado, la temperatura actual 11 grados. Nos vamos a Trancas, en la provincia de Tucumán, cielo parcialmente nublado, la temperatura actual 15 grados. En la ciudad autónoma de Buenos Aires y alrededores, el cielo está cubierto con llovizna leve, la temperatura actual 10 grados 9 décimas.
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1: 6 de la tarde, 2 minutos, comenzamos juntos una nueva hora en Latina en donde te acompañamos con la música que te encanta y también con la consigna. No sé qué voy a hacer sin vos, no sé cómo seguir, escribió Lionel Messi en una emotiva carta tras la muerte de su papá y los mensajes de apoyo al capitán de la selección.

0: Llegaron desde todas partes del mundo. Por eso hoy hablamos de nuestros padres, los que están físicamente y también los que están en nuestro corazón o en nuestra memoria. ¿Cómo se llama tu papá? ¿Qué relación tenés o tuviste con él? ¿Qué enseñanzas te dejó? Y si tuvieras que definirlo con una sola palabra, ¿cuál elegís? 11 75 38 1011, por allí nos envías tu audio hasta 30 segundos y no olvides decirnos tu nombre y desde dónde nos estás escuchando.
1: Hola, Argentina, por la consigna, decir que mi papá, el papá de Messi, lloré con él, como todos los argentinos. Pero el recuerdo que tengo de mi papá, que lo conocí a los 14 años, que lo esperé porque me dijeron que me venía a buscar, y para mí fue un príncipe. Era un rey, venía, vino en un coche, negro así todo, con traje. Y siempre me queda esa imagen. Después hizo lo que pudo, era hija de padres separados. Pero siempre con bondad, siempre tratándome de aconsejar. No de ocuparse, sino de aconsejarme. Buen recuerdo. Y después la proyecté en los hombres, esa imagen. Fue fuerte. Bueno, pero recuerdo, a mí me parece que fue lindo en su momento cuando lo esperé y apareció. No, fue muy emocionante y bueno, gracias, Latina.
2: Hola, Latina, ¿cómo están? Justo los estoy escuchando mientras estoy yendo a la casa de mis papás. Aprovecho para mandarle un saludo a él, decirle que es el mejor de todos. Como enseñanza me deja todos los días cosas nuevas y en la palabra que lo defino es que es mi héroe, mi salvador. Siempre está para mí. Así que nada, le mando muchos besitos y a mi mamá también, que la amo.
3: Bueno, Radio Latina, mi nombre es Darío, y yo tengo un papá, Ricardo Néstor, que la verdad que el pollo era paternal. A él lo aman, si no fue respetado. A mí me enseñó siempre a luchar. A lucharla, a ser feliz. Y con dos monedas igual ser feliz. Y lo que soy hoy, estoy feliz de tener mi hijo que tengo. Y todavía está en vida y lo quiero, lo amo.
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estoy solo y estoy buscando esa alguien que me está esperando, que me entienda, y si no me entiende, alguien que me comprende, alguien a quien recordar de memoria cuando estoy de viaje, cuando estoy muy lejos. Sí, soy un vagabundo y camino bastante alrededor del mundo, pero quiero volver a mi casa, a alguna casa, para encontrar a esa princesa vampira que respira y me mira.

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1: Hora 18:30 minutos en todo el país. La canasta básica total aumentó un 2,2% y una familia tipo necesitó más de 1.560.000 pesos para no ser pobre en el mes de julio. En paralelo a los datos de la inflación, el INDEC informó los valores que determinan las líneas de pobreza e indigencia en el país. Por su parte, la canasta básica total subió un 2,1%. Luis Caputo anunció una flexibilización en los créditos en dólares para empresas. Permitirá bajar las tasas y generar empleo, afirmó el ministro de Economía. Agregó que las entidades financieras podrán aplicar tasas de hasta el 15% en los depósitos de los clientes a dar préstamos en moneda extranjera a compañías no exportadoras. Además, aseguró que se hará en un marco regulatorio que exigirá capitales mínimos con límites concretos. Independiente echó a Gustavo Quinteros tras la goleada de 4-0 ante Atlético Tucumán. La dirigencia del Rojo se reunió y tomó la decisión de interrumpir el contrato del entrenador, quien estuvo casi un año en la institución. Su reemplazante será Carlos Mateu, actual director técnico de la reserva, quien asumirá un interinato hasta fin de año. Terremoto en Colombia. El presidente Abelardo de las Priela informó que hay más de 260 muertos. Declaró emergencia económica. La magnitud del sismo generó escenas de pánico y desesperación en diferentes puntos del país, mientras los equipos de emergencia trabajan en las zonas más afectadas para asistir a las víctimas y evaluar los daños. Hora 18:32 minutos.

0: La temperatura en Merlo, San Luis, es de 11 grados. El cielo se encuentra nublado. Mientras que en Córdoba capital la temperatura es de 11 grados 5 décimos, la humedad 83%, el cielo se encuentra cubierto. En la ciudad autónoma de Buenos Aires la temperatura es de 10 grados, la sensación térmica 8 grados, el viento del sureste y el cielo se encuentra cubierto.
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0: Lionel Messi escribió: "No sé qué voy a hacer sin vos, no sé cómo seguir". Esa fue una emotiva carta en redes sociales tras la muerte de su papá, y los mensajes de apoyo al capitán de la selección llegaron desde todas partes del mundo. Por eso, hoy hablamos de nuestros padres. Algunos los tenemos físicamente, otros ya no de esa manera, pero sí están en los corazones. ¿Cómo se llama o se llamaba tu papá? ¿Qué relación tenés o tuviste con él? ¿Qué enseñanzas te dejó? Y si tuvieras que definir a tu papá con una sola palabra, ¿cuál elegirías? 11 75 38 1011. En Latina te escuchamos.
2: Hola, Radio Latina, son lo mejor. Yo me llamo Milagros, en zona oeste. ¿Qué te puedo decir? Bueno, mi padre nos abandonó, a mi madre, a mi hermana y a mí, cuando tenía yo 4 años, mi hermana 2. Y se fue al extranjero. Encima se metió con una tipa, y la tipa tenía 4 hijos, y así que se fue a criar a 4 hijos ajenos. Como es la vida, ¿no? Ahora está solo como un perro. Y bueno, nos vino a ver hace como 4 años, un poquito más, 6, ponéngale. No nos pidió disculpas, no nos dijo nada, que por qué nos había abandonado, no nos dijo nada de nada. Así que, en fin, la vida lo ve todo, así que el universo sabrá.
3: La Radio Latina, soy acá de Concha del Mar. Bueno, la verdad que hace 28 años que mi viejo partió, y del 2002. Y bueno, para mí es un dolor muy grande, como si fuera que ayer se me fue. Cada día del padre lo recuerdo, me pongo triste, lloro, porque veo cada casa reunido con su padre. Y yo también quisiera pasar con él, pero ya no lo tengo.
4: Hola, Latina. Un saludo para toda la gente que me está escuchando. Por la consigna, ¿no? Bueno, mi papá falleció en el 2023, en agosto. Justo yo estaba por cumplir años. Yo cumplo el 18 de agosto, y bueno, él falleció el 26 de agosto del 2023. Y bueno, lo único que me enseñó es que, bueno, hay que ser educado, respetuoso, y nada, siempre lo recuerdo, y bueno, lamentablemente se me fue, pero bueno, lo tengo siempre en lo mejor de recuerdo, que es lo más valioso. Un saludo para todos ustedes, bueno, y para Jazmín, que me está escuchando. Estamos acá en casa. Y bueno, saludos para toda la gente y aguante Latino.
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1: Hora 19, un minuto en todo el país.

La inflación de alimentos fue del 2,1%. En julio los productos subieron y los que bajaron de precio. El rubro es uno de los que tiene mayor incidencia en el costo de vida de todo el país. Se ubicó por debajo del nivel general de precios del séptimo mes del año. La inflación fue del 2,1%, acumulando 19,3%. El IPC mensual se aceleró 0,2 puntos porcentuales contra el mes de junio. Un argentino de 40 años murió ahogado durante una práctica de surf en la isla de Pascua. Gonzalo Balado se descompensó mientras surfeaba junto a dos amigos en una zona de rompientes y piedras. Sus compañeros lo trasladaron al hospital, donde intentaron reanimarlo durante más de 40 minutos. Fue mamá por primera vez a los 62 años, contó, porque nunca abandonó su deseo, pensé en mi felicidad, dijo Mabel, quien atravesó la menopausia y recurrió a un tratamiento de fertilidad con donación de óvulos. David nació por cesárea en San Nicolás. Europa se prepara para la quinta ola de calor del año. Las temperaturas pueden superar hasta los 43 grados y una crisis de agua cada vez mayor. Los turistas dicen que el verano en este continente ha perdido ya su atractivo. Hora 19:33 minutos. La temperatura en la ciudad de

0: de Mar del Plata a esta hora es de 9 grados 5 décimos, la sensación térmica es de 8 grados, el cielo se encuentra cubierto. Mientras tanto, en la ciudad de Rosario, provincia de Santa Fe, la temperatura es de 9 grados, la sensación térmica 8 grados, el cielo también se encuentra cubierto. Y en la ciudad autónoma de Buenos Aires, la temperatura a esta hora es de 10 grados, la sensación térmica 8 grados, el cielo se encuentra cubierto.
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0: Lionel Messi escribió: "No sé qué voy a hacer sin vos, no sé cómo seguir". Lo hizo en una emotiva carta tras la muerte de su papá, y los mensajes de apoyo al capitán de la selección llegaron desde todas partes del mundo. Por eso hoy hablamos de nuestros padres. Algunos los tenemos físicamente, otros ya no, y de esa manera, pero sí están los corazones. Y por eso te preguntamos a través del 11 75 38 1011 cómo se llamaba o cómo se llama, qué relación tenés o tuviste con él, qué enseñanzas te dejó, y si tuvieras que definir a tu padre con una sola palabra, ¿cuál sería? 11 75 38 1011. En Latina te escuchamos.
2: Buenas tardes, Latina, Osvaldo. Cuando tenía 15 años decía: "Mira este viejo, qué insoportable, qué es este". Lo veía mal, digo, hace todo mal. Cuando me tocó ser padre, me di cuenta que era un crack. Y bueno, acá estamos en la vida siendo padre y tratando de copiarlo y llegar a un poco a lo que fue él. Ya con eso dije todo. Gracias.
3: Hola, Radio Latina. Soy Daniel de Temperley. Era por la consigna. Bueno, mi viejo falleció en el 2008, justo el día de la Virgen de San Nicolás. Es un recuerdo muy, muy, muy lindo. Lo recuerdo todos los días. La única palabra que le puedo poner a él es grandeza. Y tuve el dolor de que hace 15 días falleció mi vieja. Así que bueno, nada. Es un momento muy doloroso que hay que pasarlo, que hay que tener. Siempre van a estar en nuestra mente y en nuestro corazón nuestros padres. Y nada, fui muy feliz cuando de la niñez y todo lo que viví. Muy amable, muy linda la radio.
4: Hola, yo llamaba por la consigna y bueno, mi papá falleció en el 2018, pero bueno, si lo tuviera que definir con una palabra es amigo, porque la verdad que hemos compartido tantas cosas que quizás por eso extrañamente no lo extraño. La verdad que será que pasamos tantas cosas lindas y hemos compartido desde un mate cocido hasta un champán, viajes, ir a pescar con mi hijo, él con mis hijas, viajes en tren, en auto, en avión. La verdad que hemos compartido muchísimas cosas y bueno, amo a mi viejo, pero bueno, como decía, no, extrañamente no lo extraño, me siento orgulloso de haber compartido tanto tiempo con él, y hoy lo recuerdo, sí, en momentos que no muy especiales, pero bueno, gracias a Dios pude vivir mucho tiempo al lado de él, y, y, y haber aprendido muchísimas cosas.
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1: Hora 19:30 minutos en todo el país. La inflación de julio de 2026 fue del 2,1%, acumulando un alza del 19,3% en todo el año. Así lo informó el INDEC este jueves 13 de agosto. El dato llega tras el IPC de junio, que perforó el piso del 2%. Los rubros que quedaron más afectados fueron los alquileres, jubilaciones y los créditos. La canasta básica total aumentó un 2,2% y una familia tipo necesitó más de 1.560.000 pesos para no ser pobre en julio. En paralelo a los datos de inflación, el INDEC informó los valores que determinan las líneas de pobreza e indigencia en el país. Por su parte, la canasta básica total subió un 2,1%. Luis Caputo anunció una flexibilización en los créditos en dólares para las empresas. Permitirá bajar las tasas y generar empleo, dijo el ministro de Economía, quien agregó que las entidades financieras podrán aplicar hasta un 15% de los depósitos de los clientes a dar préstamos en moneda extranjera a compañías no exportadoras. Un argentino de 40 años falleció ahogado durante una práctica de surf en la isla de Pascua. Gonzalo Balado se descompensó mientras surfeaba junto a dos amigos en una zona de rompientes y piedras. Sus compañeros lo trasladaron al hospital, donde intentaron reanimarlo durante más de 40 minutos. Hora 19:32 minutos, la temperatura en la ciudad de Corrientes, capital, 15 grados, la sensación térmica es de 14 grados, el cielo se encuentra cubierto. De Corrientes nos trasladamos a Bahía Blanca, donde la temperatura es de 8 grados, el cielo se encuentra despejado, la sensación térmica es de 5 grados. Y en la ciudad autónoma de Buenos Aires, 10 grados de temperatura, 8 grados de sensación térmica y el cielo se encuentra cubierto.
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1: Y era una carta muy emotiva que Lionel Messi dedicó a su padre a través de las redes sociales. Dijo: "No sé qué voy a hacer sin vos. No sé cómo seguir". Inmediatamente llegaron mensajes de todas partes del mundo para el capitán de la selección argentina, y por eso hoy estamos hablando de nuestros padres. Algunos los tenemos físicamente, otros ya no, y de esa manera, pero sí están y viven en los corazones de cada uno. Por eso queremos saber cómo se llamaba o cómo se llama tu papá, cómo es la relación que tenés con él o que tuviste con él, qué enseñanzas te dejó. Y si tuvieras que definir a tu papá con una sola palabra, ¿cuál sería? 11 75 38 1011. En Latina te escuchamos.
2: Hola Latina, mi nombre es Julio, soy de Loma de Zamora. Y mi viejo fue un gran padre, un gran hermano. La verdad que nos trataba de usted a nosotros. Y hoy con mis 58 años sigo aprendiendo de él. Creo que le debo la vida a él. Porque, como dije recién, me sigue enseñando.
3: Mi viejo se llamaba Héctor y fue el tipo más inteligente que conocí. Aparte tenía una relación divina.
4: Hola Latina, yo me llamo Azul, mi mamá se llama Alejandra, mi papá Ezequiel, y les quiero decir que los super amo, que son los mejores papás y que quedaría todo por estar siempre con ellos.
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1: Hora 20, 2 minutos en todo el país.

La canasta básica total aumentó un 2,2%. Y una familia tipo necesitó más de 1.560.000 pesos para no ser pobre durante el mes de julio. En paralelo a los datos de la inflación, el INDEC informó los valores que determinan las líneas de pobreza e indigencia en el país. Por su parte, la canasta básica total subió un 2,1%. Un argentino murió ahogado mientras practicaba surf en la isla de Pascua. Se trata de Gonzalo Balado, de 40 años. Era oriundo de Mar del Plata. Vivía en Chile junto a su pareja desde hacía 2 años. Femicidio de Romina en Villa Devoto. El vínculo con Piti, la numeróloga, porque su hijo la llamó tras el crimen. El hecho tuvo lugar este miércoles por la mañana en una vivienda ubicada en Pedro Morán al 5200, Piti, la numeróloga, habló de lo ocurrido y negó que supiera que la mujer tuviera problemas con su pareja. Durante la pesquisa dentro de la casa, los efectivos localizaron una carta escrita por el femicida y en ella se mencionaba

a la reconocida numeróloga cuyo nombre real es Verónica Assad. En ese escrito, el sujeto trataba de justificar el crimen con problemas económicos y a los nuevos contratos de su mujer, entre los que incluyó a la numeróloga.

0: terremoto en Colombia, el presidente Abelardo de la Espriella informó que hay más de 260 muertos y declaró emergencia económica. La magnitud del sismo generó decenas de pánico y desesperación en diferentes puntos del país. Mientras los equipos de emergencia trabajan en las zonas más afectadas para asistir a las víctimas y evaluar los daños. Hora 25 minutos, la temperatura en Corrientes Capital es de 15 grados. El cielo se encuentra cubierto. La humedad es del 59%. Si nos trasladamos a Villa Carlos Paz, en la provincia de Córdoba, 9 grados la temperatura, cielo cubierto, la humedad del 83%. Mientras que en la ciudad autónoma de Buenos Aires, la temperatura es de 10 grados, la sensación térmica 8 grados y el cielo se encuentra cubierto.
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0: No sé qué voy a hacer sin vos, no sé cómo seguir. Fueron las palabras que escribió Lionel Messi en una emotiva carta tras la muerte de Jorge, su papá. Y los mensajes de apoyo a Messi no tardaron en llegar desde distintas partes del mundo. Y por eso, hoy estamos hablando de nuestros padres. Algunos los tenemos físicamente, otros ya no, y de esa manera, pero sí está en los corazones. Y queremos saber cómo se llamaba o cómo se llama tu papá, qué relación tenés o tuviste con él, qué enseñanzas te dejó y si tuvieras que definir a tu papá con una palabra, ¿cuál sería? ¿Nos contás? 11 75 38 101. En Latina te escuchamos.
3: Hola Radio Latina, Gerardo del Parque San Martín Merlo. Para mí mi papá fue lo mejor que me pasó en la vida, igual que mi mamá, ¿no? Las personas que hemos perdido a nuestro padre y a nuestra madre, sabemos lo que es el sufrimiento. No puedo decir nada. Él trabajaba en la pintura y había veces que no teníamos el trabajo, y para nosotros cuando éramos chicos era lo más lindo porque él se dedicaba, teníamos gallinas, teníamos conejos, pero muy muy buena persona. Lo elegiría hoy y si hay reencarnación lo volvería a elegir como mi padre y como mi madre. Un ejemplo de personas para todas que lo conocieron, ¿no? Un ejemplo de personas, tanto mamá como papá. Un abrazo para todos.
4: Soy Graciela de Gregorio de la Ferrer. ¿Y qué puedo decir de mi padre? El mejor del mundo. Así que entiendo muchísimo al campeón del mundo que sienta tanto el dolor. Porque si Messi es como es porque él fue un gran ejemplo de padre.
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1: Hola a toda mi gente de Latina, ¿cómo están? Soy Luciano Pereira. Quiero contarles que ya está disponible mi nuevo disco, Te Sigo Amando, y ahora los dejo en compañía de mi nueva canción, Yo No Quiero Olvidarte. 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
1: Hora 20, 31 minutos en todo el país. El Banco Central definió las pautas para que los bancos puedan prestarle dinero a las empresas. El Banco Central adecuó la normativa para que las entidades puedan otorgar el financiamiento a firmas que no generan divisas bajo nuevos límites y requisitos macroeconómicos. Nunca me dio dinero, yo le pagaba los remis. Titi, la numeróloga, habló de su vínculo con la víctima del femicidio de Devoto. Verónica Assad contó que Romina Calvo trabajaba en uno de sus locales y dio detalles del vínculo que mantenía también. Recordó la llamada del hijo de la víctima tras el crimen. Me dijo que su papá mató a su mamá. Y la inflación de julio fue del 2,1%, acumulando un 33,8% en los últimos 12 meses. El índice nacional de precios al consumidor experimentó una aceleración de 0,2 puntos porcentuales respecto a junio y arrojó una variación acumulada del 19,3% en todo el año.

Independiente hizo oficial la salida de Gustavo Quinteros, el duro comunicado y quienes harán cargo del plantel. El club de Avellaneda informó que el santafesino dejó su

0: cargo tras la eliminación de la Copa Argentina. La comisión directiva del club de Avellaneda informó en la tarde la decisión de despedir al entrenador de 61 años. Le comunicamos a los socios, socias e hinchas que Gustavo Quintero ya no es el entrenador del equipo de Independiente, afirmaron desde el club. Por último, el Rojo comunicó quiénes serán los encargados de comandar el plantel profesional para los próximos encuentros, asegurando que en la tarde de hoy Botocali estuvo a cargo del entrenamiento del plantel profesional y a partir de mañana será Carlos Mateu y Eduardo Tucio quienes conducirán los destinos del equipo de manera interina. Hora 20:35 minutos, la temperatura en la ciudad de Rosario, provincia de Santa Fe, 10 grados, la sensación térmica 8 grados, el cielo se encuentra cubierto. Si nos trasladamos a San Miguel de Tucumán, la temperatura es de 12 grados, el cielo se encuentra algo nublado, la humedad del 59%, mientras que en la ciudad autónoma de Buenos Aires, la temperatura 9 grados, la sensación térmica es de 8 grados y el cielo se encuentra cubierto.
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0: No sé qué voy a hacer sin vos, no sé cómo seguir. Fueron las palabras que escribió Lionel Messi en una emotiva carta en homenaje y en recuerdo a su padre. Por eso hoy hablamos de nuestros padres. Algunos los tenemos físicamente, otros ya no de esta manera, pero sí está en los corazones. Por eso queremos saber cómo se llama o se llamaba tu papá, qué relación tenías o tuviste con él, qué enseñanzas te dejó. 11 75 38 1011 en Latina. Nosotros te escuchamos.
2: Hola, Radio Latina, ¿cómo les va? Bueno, Jadilla de Parque Avellaneda. Papá se fue en julio del 23, un poquito antes de yo cumplir años, de cumplir, sí, 49 años, ahora tengo 51. La verdad que lo extraño, horrores, me enseñó todos mis principios, me enseñó el valor, me enseñó el trabajo, nos enseñó a ser hijos, que vamos a extrañar siempre a nuestros padres. Mamá se fue muchísimo antes y la verdad que lo extraño mucho al viejo, muchísimo, nos dio todo. Nos dejó un vacío enorme. Y no tengo más que palabras de agradecimiento por todo lo que hizo por nosotros y porque aguantó para conocer a mi hija. Un beso grande para todos.
3: Hola, buenas tardes, Latina. Qué linda la consigna de hoy. Bueno, yo me llamo Celia y mi papá se llamaba Camilo Lelis Cantuni. Para mí, el mejor papá del mundo. Cuando mi papá falleció ya en el 2001, falleció él. Y yo siento que una parte de mí, ahí creo que como que maduré. Como cuando se fue mi papá, ya sabía que nadie más me iba a defender como me defendía él. Gracias a Dios, me tocó un marido bueno, ¿no? Un esposo bueno y también un excelente papá. Así que no, lo que puedo decir de mi papá es que, nada, lo mejor. Definir en una palabra, para mí, el mejor papá del mundo, ¿no? Gracias, Latina. Y fue guarda de tren del ferrocarril San Martín. Así que, nada, don Camilo.
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